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0: Hola, hola, ¿cómo están? Bienvenidos a otra edición. Hoy ya empezando una nueva reunión con todos ustedes que están en la sintonía de Radio Escarabajo. Yo soy Jaime Velázquez, junto con Jenny Ticón en la sala de sonidos, hoy con Fabián, Víctor Manuel, José Leo, Nico Rivera. El saludo de Jocelyn Fernández. ¿Cómo estás, Jocelyn?
1: Hola, hola, Jaimito. Ya estamos en el programa. La bienvenida a todo nuestro público que está enlazado con su programa Enlazando Nuestros Cantos. Desde Trujillo se enlaza con todos ustedes su amiga Jocelyn Fernández.

Y es un gustazo enorme estar con todos ustedes. En este inicio del programa, ahí estaba Yolanda Pinares, Lejos de tu amor. Luego venía la agrupación boliviana Yara, Paseñita. Bienvenidos a Los Consagrados, aquí en tu programa Enlazando Nuestros Cantos. Hits musicales que fueron toda una sensación. Hoy las volvemos a traer y las

0: 7 y 21.
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1: Segunda parte del programa. Ingresamos a ustedes como siempre aquí en tu dial 106.9, tu FM, allá en Cocachacra, en el Valle de Tambo. Saludos a todo nuestro público que hoy está descansando y escuchando el programa Enlazando Nuestros Cantos. Continuamos junto a ustedes. Aquí está Urbande, Pagarás con Lágrimas, para ustedes.

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en los consagrados el día de hoy le hemos traído a String Karma con Luna, Urbande, Pagarás con Lágrimas. Y ahora el turno para Sabi Andina, Mi Raza, Ahí Me Iré y Cholita Paseña.

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4: Voy a llamar a nuestro amigo Max Salvador, que está presente aquí. ¿Dónde está Max, por favor? ¿Quiere escuchar, Max? Un fuerte aplauso, a ver. Vamos a llamarlo con las palmas a Max Salvador.
5: Hola.

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Bienvenidos, queridos amigos oyentes, a esta nueva temporada de Hitbox Vinyl Edition. Empezamos tal día como hoy, con esos 13 años en antena en esta casa, en Radio Despiel, la 107.2 del FM, con un servidor, con Xavi Tobaja. Se dice pronto, 13 años, siendo la referencia musical del mundo mundial. Aquí para todos nuestros amigos y oyentes, sobre todo los del Baix Llobregat, barcelonés, todas las comarcas y todo el planeta. Venga, qué ganas teníamos de volver después de unas merecidas vacaciones para realizar esta nueva edición de Hitbox Vinyl Edition. Saludar a todos nuestros amigos que ya están en sintonía, los que están por la página web, soldiscoradio.com, radiodespi.net, y los que estáis sobre todo con el dial de la FM 107.2. Empezamos con este tema del año 1984, los Propaganda desde Alemania, con ese Doctor Mabuse, un tema de nuestro templo. Este pasado sábado hicieron la fiesta aniversario, que fue todo un éxito.

Bueno, amigos, seguimos aquí liándola con la buena música. Los Duran Duran con este Notorious. Otro de los grandes super pelotazos de esta formación de los New Wave.

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1: Hasta la vista, baby.
2: Bueno, hasta la vista nada, que acabamos de empezar. Jody Watley ya empieza pues despidiéndose aquí de toda la peña. Qué gran tema también este es el Looking for a New Long. Esta versión es en The Club Version. De momento vamos con el sonido 54 en esta nueva edición de Hitbox Vinyl Edition, 13ª temporada. Aquí con todos nuestros amigos y oyentes de Radio Despí, 107.2 de tu FM.

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2: Bueno, amigos, vamos ahora con un gran conocido de esta casa, el amigo Arcaid Basterra, más conocido pues como Naya Dance, que desde Atenas, que es donde filmó el videoclip, nos envía este I Got Bubbles en ese Athens Champagne Night. Y atención, vamos a poner la versión que ha hecho Fleming Dalum para el recopilatorio Six Italo Disco volumen 25, New Generation. Un saludo a nuestro amigo Arcaid. Lo queremos muchísimo aquí en Top Disco Radio. Y vamos a brindar con esas burbujas. Nuestro amigo Naya Dance, sonido New Italo Disco, en este arranque de tempo.

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2: Bueno, vamos con uno de los duetos más impresionantes del New Italo Disco. Estamos hablando de Ian Ross con Mod One, que en este fourth álbum de Mod One incluye este Can You Hear My Crying, en esta versión Bobby Dumix, donde hacen un dueto espectacular con la amiga Ian Ross. Sonido Team 33, aquí en Hitbox. Y mañana presentaremos en Top Disco Radio pues esta nueva sección de Team 33 Music. Ya lo veréis, va a ser muy bueno amigos. Seguimos avanzando y con esto llegamos ya al Ecuador de programa. Sí, de pronto a pasar los 30 minutos, pues zumbando. Desde la factoría Team 33, Can You Hear My Crying? Oh yeah!

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1: Vamos al año 1900.

R.E.M. y ese Fly With Me to Wonderland. Vuela con nosotros a este mundo maravilloso. Pues con R.E.M. os decimos hasta la semana que viene. Un honor estar aquí un año más aquí en Radio Despiel.

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1: Les voy a contar la historia de dos muchachos que en su juventud solían llevar serenata a la misma chica. El tiempo los separó y fue también el tiempo el que se encargó de reunirlos otra vez. Y esto fue lo que sucedió al reencuentro.

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0: Muchas gracias, Leo. Me da mucha alegría esto, ¿sabes?
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2: Este gran homenaje por siempre, Iván Cruz.
3: Con el permiso de los presentes, hoy quiero olvidar de un solo trago esta nostalgia que domina como un niño mis sentidos. Al recordar aquellos años transcurridos que solo fueron de amor, de pasión, que los dos vivimos. 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Sin ella mi vida se está haciendo ya pedazos, y hasta mis sentidos no tienen control.

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0: 49.
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0: Hola, hola, ¿cómo están? Bienvenidos a otra edición. Hoy ya empezando una nueva reunión con todos ustedes que están en la sintonía de Radio Escarabajo. Yo soy Jaime Velázquez, junto con Jenny Ticón en la sala de sonido. Soy con Fabián, Víctor Manuel, José Leo, Nico Rivera. El saludo de Jocelyn Fernández. ¿Cómo estás, Jocelyn?
1: Hola, hola, Jaimito. Ya estamos en el programa. La bienvenida a todo nuestro público.
2: ¿Tres?
1: Que está enlazado con su programa.
2: ¡Siete!
1: Enlazando nuestros cantos. Desde Trujillo se enlaza con todos ustedes su amiga Jocelyn Fernández.

un gustazo enorme estar con todos ustedes en este inicio del programa. Ahí estaba Yolanda Pinares, Lejos de tu amor. Luego venía la agrupación boliviana Yara, Paseñita. Bienvenidos a Los Consagrados aquí en tu programa Enlazando Nuestros Cantos. Hits musicales que fueron toda una sensación. Hoy las volvemos a traer y la disfrutamos junto a ustedes. Bienvenidos, Los Consagrados.

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1: Segunda parte del programa. Ingresamos a ustedes como siempre aquí en tu dial 106.9, tu FM, allá en Cocachacra, en el Valle de Tambo. Saludos a todo nuestro público que hoy está descansando y escuchando el programa Enlazando Nuestros Cantos. Continuamos junto a ustedes. Aquí está Urbande, Pagarás con Lágrimas, para ustedes.

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en los consagrados el día de hoy le hemos traído a String Karma con Luna, Urbande, Pagarás con Lágrimas. Y ahora el turno para Sabiandina, Mi Raza, Ay Me Iré y Cholita Paseña.

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3: Voy a llamar a nuestro amigo Max Salvador, que está presente aquí. ¿Dónde está Max, por favor? ¿Quiere escuchar, Max? Un fuerte aplauso, a ver. Vamos a llamarlo con las palmas a Max Salvador.
4: Hola.

0: fuerte el aplauso.
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0: 4:07. Ante todo, muy buenos días. Muy buenos días, Cocachacra, el Valle de Tambo, Chucanapi, ¿no? Y todos quienes nos vienen escuchando vía los 106.9 de tu radio Escarabajo, ¿no? Ya estamos listos, totalmente preparados para así continuar con el programa, ¿no? Hoy, viernes, ya antesala de otro fin de semana. Viernes 9 de octubre. ¿Cómo se nos va los días? ¿Cómo se nos va los meses? Y también los años, ¿no? Claro, ya compartiendo otro antesala ya de otro fin de semana. Claro, en la compañía musical de tu radio Escarabajo. Son las 4:07. A ver, ¿qué tenemos? ¿Más canciones? Sí, más canciones, más recuerdos. Claro, en esta mañana musical. Claro, una mañana un poquito friolenta, ¿no? Para todos quienes nos vienen escuchando. Un saludo para Camaná, ahí está. Para nuestros amigos de Puchum, Santa Rita de Sihua, ¿no? Nuestros amigos de Lima, la capital. Ahí está, nuestra gente linda de Huancayo. Quienes vienen comunicándose con el 91-62-25-670. Es el celular del programa, el celular personal de quien conduce. En nombre de Celestino Cruz, quien se queda hasta las 6 en punto de la mañana para compartir más recuerdos, más canciones de la actualidad y, claro, con sus grandes invitados. Son las 4:08.
1: 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Artista Walter León y los Ilusiones.

0: Ya son las 4:26, 4:26. Un saludo para Camaná, ¿no? Ahí está nuestra gente linda escuchándonos. Claro, la frecuencia, ¿no? Escuchándonos vía internet, bajo el aplicativo, ¿no? Claro, escuchando tu radio Escarabajo. Son las 4:26, viernes, ya antesala de otro fin de semana. Ante todo, muy buenos días. Un saludo para todos nuestros oyentes. Ahí está el Platanal, ¿no? En Camaná. Vienen escuchándonos. Un saludo para todos. Para nuestros amigos de Santa Rita de Sigua, ¿no? Ahí están nuestros amigos de La Rinconada del Sur. Ah, el saludo para La Joya, ¿no? Ahí está para Guadalupe, ¿no? Para José María, San Germán, Santa Teresa, ¿no? Para todos quienes vienen trabajando en la crianza de pollos. Son las 4:27. Para sus pedidos al 91-62-25-670 es el celular del programa, ¿no? Donde usted nos puede llamar y nosotros gustosamente estaremos programando las canciones para todos nuestros oyentes. A ver, ¿qué tenemos? ¿Más canciones? A ver, nos han pedido canciones. Bueno, vamos a complacer a todos nuestros
1: oyentes. 4:28.
0: Viernes, antesala de otro fin de semana. Son las 4:27.

Ya son las 4:41, 4:41, ¿no? Claro, compartiendo, brindándoles música. Claro, nos vienen llamando al 91-62-25-670 y nosotros desde aquí, desde las cabinas centrales de tu Radio Escarabajo, programando sus pedidos musicales, ¿no? Para todos nuestros oyentes, para todos quienes vienen escuchándonos a esta hora de la madrugada, ¿no? Hora del mañanero musical, ¿no? Compartiendo, brindándoles, claro, sus canciones que nos piden, canciones que estamos programando para todos nuestros oyentes. A ver, ¿qué tenemos, mi hermano? A ver, ¿qué tenemos? A ver. ¿Más canciones? Claro, más canciones en este espacio musical desde de 4 a 6 de la mañana. Ya reiteramos el 91-62-25-670 totalmente disponible para así usted haga sus pedidos musicales y claro, nosotros estamos para brindarles los temas, las canciones que usted desea escuchar. Son las 4:42.

0: 5 de la mañana, 00 minutos, claro, compartiendo más canciones en este espacio musical, nuestra compañía, ¿no? Hasta las 6 en punto de la mañana, compartiendo, más que todo, brindando las canciones a todos nuestros oyentes, a todos quienes vienen escuchándonos el programa, vía los 106.9 de tu Radio Escarabajo. A ver, con un poquito de información, a ver, transportistas dicen basta, ¿no? El sector de transporte se evalúa una nueva paralización nacional ante el aumento de las denuncias por extorsiones y ataques, además del impacto que genera el alza del combustible en sus actividades. José Quispe, representante de Transportes Unidos, señaló que una eventual medida podría involucrar a una gran parte del transporte en Lima y Callao. Los gremios tienen previsto reunirse para definir y si convocan a una nueva paralización. El escenario también pone bajo presión al gobierno de Keiko Fujimori mientras crece el debate sobre las respuestas frente a la inseguridad y el incremento de los costos para el sector, ¿no? El gobierno está respondiendo adecuadamente o los transportistas tienen razones para paralizar, ¿no? El gran paro nacional o más perjuicio para los ciudadanos. Transportistas dicen basta. El gobierno de Keiko no sabe cómo enfrentar el alza de combustible, los ataques y las extorsiones. Paro nacional o más perjuicio para los ciudadanos, ¿no? Bueno, el combustible está que sube y que sube, ¿no? Los alimentos de primera necesidad, igual, ¿no? El kilo de papa está sobre los 3 soles, el pollo está entre los 11 nuevos soles, la carne, para qué decir, está entre los 18 soles. Bueno, está que sube cada día más y los peruanos ya no saben qué hacer, ¿no? Realmente, ¿no? Compartiendo este gran incremento, más que todo del combustible. Son las 5, a ver, 5 horas con 5 minutos.
1: Y un 3 minutos.
0: Para amigos de Huancayo, ¿no? Ahí está, vienen escuchándonos vía internet, ¿no? Para nuestros amigos de Huancayo, reiteramos, para nuestros amigos de Ayacucho, ¿no? Claro, vienen comunicándose con el 91-62-25-670. ¿Nos piden canciones? Claro, estamos programando más música, claro, con un poquito de información para todos nuestros oyentes en esta mañana musical, en la compañía musical de tu Radio Escarabajo.

0: Ya son las 5 de la mañana con 11 minutos, 5 horas con 11 minutos, ¿no? Nos han pedido canciones de la recordada Gaby Ceballos, ¿no? Con grandes recuerdos, ¿no? Claro, nos han programado nuestros amigos de Ayacucho, ¿no? Ahí está, escuchando la programación todos los días, de lunes a viernes, en la compañía musical de tu Radio Escarabajo, ¿no? Claro, reiterado el saludo para nuestros amigos de Ayacucho, ¿no? Compartiendo canciones, más recuerdos, nos piden, ¿no? Y nosotros tenemos que complacer a todos nuestros oyentes, claro, en la compañía musical que te brinda las 24 horas del día, a nombre de tu Radio Escarabajo. 5 de la mañana con 12 minutos. Más canciones, más recuerdos, mi hermano.
1: 5.

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1: 5 y 21.

0: Ya son las 5 de la mañana con 23 minutos, ¿no? Claro, compartiendo canciones. Canciones que estamos programando para todos nuestros oyentes, para todos quienes nos siguen a diario, ¿no? Claro, en la compañía musical de tu radio Escarabajo, ¿no? Son las 5 horas con 23 minutos. Nos estábamos olvidando. Un saludo para la señora Claudia, ¿no? Viene escuchándonos en el sector de Corire, Aplau, ¿no? Claro, con toda la familia, escuchando el programa, ¿no? El programa se irradia de lunes a viernes, de 4 de la mañana a 6 de la mañana, ¿ya? Para todos, y claro, quieren comunicarse con el programa al 91-62-25-670. Claro, estaremos compartiendo, brindándoles más música, más canciones, claro. En este programa usted va a escuchar los boleritos, la música del recuerdo, ya sea baladas, también la música que usted desee escuchar. Simplemente programe sus canciones y nosotros estaremos compartiendo con todos.
1: 5 y 25.
0: Las 5 horas con 24 minutos, ¿no? 5 horas con 24 minutos. A ver, sigamos compartiendo. La compañía musical hasta las 6 en punto de la mañana.

0: Ya son las 5 de la mañana con 30 minutos, ¿no? Un saludo para el Arenal, ¿no? Para el popular Yanglo Badán, ¿no? Ahí está el hombre escuchando
1: cinco
0: la programación.
1: 5:31.
0: Esto en el Arenal, ¿no? En el Valle de Tambo. ¿Nos piden canciones? Claro, vamos a poder compartir, brindarles más canciones en esta mañana musical. Bien, ¿más canciones? Claro, ya en los ya casi minutos finales, cuando son las 5:30, media hora y culmina el programa, ¿no? Para todos nuestros oyentes, bueno, estamos
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0: un poquito sacando el material discográfico para así poderle brindar, bueno, problemitas, pero ya le dimos solución y el día lunes estaremos con todo lo que realmente necesita un programa y un programa donde se debe poner la música que realmente debemos programar para todos nuestros oyentes. A ver, son las 5:31, más canciones en esta mañana musical.

0: Ya son las 5 de la mañana con 37 minutos, ¿no? Ya en los minutos finales del programa, ¿no? Nos han pedido canciones de los Walkers, de los Yunga, de los Beta 5, de Agua Marina. Bueno, el día de hoy hemos complacido a todos nuestros oyentes. Nos han pedido canciones de Gaby Ceballos. Claro, vamos a compartir más canciones. A ver, ¿qué tenemos? Y antes, ¿no? Antes de continuar con la música, no se olvide de sintonizar el programa de 10 de la mañana a 12 del mediodía. En la compañía musical
1: de 5 claro, y 39.
0: ¿No? Habla Barrio, como siempre, ¿no? Brindándoles música de la actualidad. Y en la compañía musical de tu Radio Escarabajo. De 10 de la mañana a 12 del mediodía con Luis Fernando. Habla Barrio, ¿no? Ahí está. Ya lo sabe. Quedan invitados para estar con la compañía musical de tu Radio Escarabajo. Claro, nos han pedido más canciones. Claro, más canciones hoy viernes 9 de octubre. Para todos nuestros oyentes, nos estamos olvidando. Ahí está, un saludo para don Carlitos, para la señora Rosita, ¿no? Escuchando el programa, nos han pedido y nos habíamos olvidado. Bueno, ahí está su canción para todos nuestros oyentes quienes nos vienen escuchando. Son las 5 y 39 minutos.

0: Ya son las 5:51. Nos han pedido canciones, ¿no? De la agrupación femenina Alma Bella, ¿no? Desde Ayacucho, claro, cumpliendo sus pedidos musicales para todos nuestros oyentes, ¿no? Ahí está, para la señora Claudia, ¿no? Para don Carlitos, la señora Rosa, ¿no? Viene comunicándose con el programa, ¿no? No dude en llamarnos. Simplemente llámenos al 91-6225-670 y estaremos muy gustosos de poder complacer. ¿Qué sería si no existieran los oyentes, no? No sería, no habría motivo de hacer radio, ¿no? Recuerde que los que programan son ustedes.
1: 5:53.
0: Son ustedes los que quieren, desean escuchar sus canciones y en este espacio musical, usted no se preocupe. Simplemente nosotros complacemos y hacemos el acompañamiento musical en Radio Escarabajo. Claro, ¿más canciones? Claro, nos han pedido una canción del recuerdo y con esto cerramos, ¿no? Seguimos, claro, no, seguimos, ¿no? Compartiendo más música en esta mañana musical. Son las 5:53.

Gente linda, hasta aquí con el programa. Retornamos el día lunes. Gente linda, hasta aquí con el programa. Retornamos el día lunes con más y mejores canciones. Claro, en la compañía musical de tu radio Escarabajo. Y sigan con la programación del fin de semana. Y claro, la compañía musical que te brinda tu radio Escarabajo 106.9 de la FM.

Hola, ¿cómo están, amable audiencia? Nos alegra mucho que nos escuchen. Con ustedes, James y la discoteca inolvidable del recuerdo. Bienvenidos a un nuevo espacio donde las canciones que amas te acompañan una vez más. En tu programa, Melodías del Amor. Canciones que hablan de amor y tocan al corazón. James Arce Espinosa, en la dirección y conducción del programa. Junto a Lidia Laura, en la coanimación, compaginación musical y control de sonido. ¿Qué tal, amigos?

amigos. Es un verdadero placer saludarlos y compartir tus melodías inolvidables en la hora del recuerdo. Tú y yo siempre juntos, disfrutando de la dulce sensación de la música y lo gratificante de tu compañía.

Amigos, ¿cómo están? Espero que todo marche bien por allá. Nosotros ya estamos listos para compartir un nuevo encuentro musical con canciones que nos acompañaron en distintas etapas de la vida y que hoy siguen teniendo ese encanto especial. Soy Jens Arce Espinosa, tu locutor y amigo, y me alegra estar nuevamente frente al micrófono. Hoy también está con nosotros, como en cada cita de recuerdos, Lidia Laura, en la sala de sonidos y grabaciones. Así que vamos a disfrutar de este momento, porque ya está aquí, Melodías del Amor.

Del amor presentamos el disco de oro en la hora del recuerdo. Y esta es una joyita

0: Amigos, seguimos compartiendo esta selección musical en Melodías del Amor. Qué gusto saber que, a través de la radio, podemos encontrarnos con ustedes en distintos lugares y acompañarlos con canciones que forman parte de nuestra historia. Un saludo muy especial para todos nuestros amigos de la provincia de Islay. En Mollendo, Ocachacra
1: y 17
0: de Bombón, de Ambaldivia y Mejía. También para

¿Y qué tal? ¿Cómo estás? ¿Cómo te sientes? ¿Feliz? Tú y yo siempre juntos, de corazón a corazón. ¿Nos escuchas? Nos alegra.

0: 6 y 27.
1: Hay canciones que uno vuelve a escuchar después de muchos años y descubre que todavía le gustan tanto como la primera vez. De esas canciones seguimos disfrutando aquí en Melodías del Amor.

Hacemos una breve pausa y enseguida continuamos con Melodías del Amor.

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3: Seis.

0: 6 y 35.
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0: El amor
1: y 43.
0: Tiene muchas formas de expresarse, y una de las más bonitas es a través de una canción. A veces una melodía consigue decir aquello que nos cuesta poner en palabras.

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1: Un abrazo grande para nuestros amigos de Mollendo, para quienes están en Coca Chacra, Punta de Bombón, de Ambaldivia y Mejía. Estamos compartiendo música con ustedes, amigos de nuestra querida provincia de Islay.

0: y 51.
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0: Querida audiencia, ha sido un verdadero honor haberlos acompañado en esta cita cargada de memorias y emociones. En James y la discoteca inolvidable del recuerdo. Yo siempre juntos, disfrutando de la dulce sensación de la música y lo gratificante de tu compañía. Nos hemos complacido en presentar Melodías del Amor. Canciones que hablan de amor y llegan al corazón. James Arce Espinosa, en la dirección y conducción del programa. Junto a Lidia Laura, en la coanimación, compaginación musical y control de sonido. Agradecemos profundamente su amable sintonía. Nos alegra mucho que nos escuchen. Amigos, será y 55. Hasta nuestra próxima emisión con las melodías de tu preferencia. Hasta pronto.
1: ¿Ya puedo irme a casa?
2: Eso es todo, amigos.
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volcán. Pero seguro no sabías que forma parte de uno de los 7 geoparques mundiales de la UNESCO aquí en Latinoamérica, donde se alcanzan profundidades de aproximadamente 3.400 metros, más del doble que el famoso Gran Cañón del Colorado en Estados Unidos. El geoparque Colca y Volcanes de Andagua abarca desde Cayoma hasta la

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3: 7 y 3 minutos
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0: llegamos, ya estamos instalados en las cabinas de Radio Escarabajo. Hoy es viernes 9 de octubre del 2026. Ya estamos listos para llevarles una edición más de música y
1: siete
0: noticias
1: y cinco
0: para toda la provincia de Islay a través de Radio Escarabajo.
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0: Hospital Alto Inclán desarrolla sesión educativa para padres de familia. El Hospital Alto Inclán de Mollendo, en coordinación con la institución educativa José Carlos Mariátegui, desarrolló una sesión educativa dirigida a padres de familia del nivel secundario con temas

antes. Durante la jornada se abordó la prevención de la violencia de género desde el hogar, el acompañamiento de los hijos durante el enamoramiento, la identificación de situaciones de riesgo

0: medidas preventivas frente al dengue, considerado las acciones que pueden adoptarse para reducir los riesgos de esta enfermedad en Mollendo. La actividad estuvo orientada a proporcionar información a los padres de familia para identificar señales de alerta, prevenir situaciones de violencia y fortalecer la comunicación dentro del entorno familiar.
1: 7 y 7.
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0: sacan recipientes revestidos con hilo o cuerda y adornados con distintos detalles. Otros trabajos incorporan figuras de cisne, corazones y composiciones con flores, mostrando variedad en las técnicas y acabados empleados por los participantes. Estas labores forman parte de espacios donde los adultos mayores pueden compartir experiencias, aprender y poner
1: siete
0: en práctica
1: y 19
0: nuevas habilidades, además de mantener una participación activa junto a otros integrantes del club.
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0: personal de salud
1: y 29
0: recorrerá viviendas de la curva para prevenir el dengue. Tras culminar las acciones programadas en el Arenal, las labores de vigilancia y control del mosquito transmisor del dengue continuará en el sector de la curva del distrito de Ambaldivia, donde las inspecciones domiciliarias

0: opciones se encuentran: eliminar el agua estancada, lavar los recipientes utilizados para almacenarla y mantener correctamente tapados los depósitos. El dengue puede causar fiebre, dolor de cabeza, muscular y articulaciones, además de náuseas, vómitos y cansancio. También puede aparecer manchas en la piel, picazón, entre otros.
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2: 7:31.

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0: de la región Arequipa, donde usuarios y representantes de instituciones podrán exponer problemas relacionados con los servicios públicos en la provincia de Islay. La reunión abordará temas de agua,
1: 7, electricidad, y 39,
0: telecomunicaciones y otros servicios. La cita será de 9 de la mañana a 1 de la tarde en el auditorio del Colegio María Auxiliadora, ubicado en la avenida Mariscal Castilla 204. La actividad corresponde a la Comisión de Defensa del Consumidor y Regulación de los Servicios Públicos, presidida por el periodo 2026-2027.

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0: 2026-2027, el Ministerio de la Producción Produce autorizó la primera pesca exploratoria de pota durante el evento del Niño 2026-2027, con el objetivo de recopilar información sobre el comportamiento
1: 7 y 49.

6 produce y tendrá vigencia hasta el 31 de octubre del 2026. En esta actividad participará el Instituto del Mar Perú y

exploratoria. Entre ellos se contempla el uso del sistema de seguimiento satelital o precinto, el reporte de SARPE y la preservación de las capturas con hielo. Asimismo, las embarcaciones deberán entregar muestras de pota al IMARPE para

0: participantes. Contempla medidas de control durante las operaciones de pesca. La Gerencia Regional de la Producción de Arequipa informó que continuará con las acciones de seguimiento al cumplimiento de las disposiciones pesqueras
1: 7 y 51
0: regional.
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0: Seguimos presentando más información. Deslizamiento de rocas afecta tránsito en la vía costanera entre Mollendo y Matarani. El reporte de deslizamientos de piedra y rocas de gran tamaño en la vía costanera, en el tramo que conecta Mollendo con Matarani, motivó la coordinación de la Municipalidad Provincial de Islay de Provía Nacional para atender la emergencia y retirar el material de la pista. El desprendimiento de material rocoso generó una alerta entre los conductores que utilizan esta carretera. Ante la situación, la comuna provincial comunicó el hecho a las entidades competentes

realizada con el objetivo de restablecer las condiciones de tránsito y reducir los riesgos para los vehículos que circulan por esta ruta. La intervención se coordina con las entidades responsables de la carretera mientras se mantiene

0: final de nuestra edición. Hoy viernes, para el día de mañana sábado, a la misma hora.
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0: Y en los 106.9 de Radio Escarabajo, desde Coca Chacra, para toda la provincia de Islay.
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1: Hoy nuestro invitado es A-ha. A-ha es una de las bandas de pop más exitosas de los años 80. Se formó en 1982 en Oslo y está integrada por Morten Harket, voz, Magne Furuholmen, teclados y Paul Vaktar Sevoy, guitarra y compositor. El grupo alcanzó la fama mundial en 1985 con el lanzamiento de Tómame, cuyo innovador videoclip, que combinó animación con imágenes reales, se convirtió en uno de los más icónicos de la historia de la televisión musical y ayudó a impulsar el éxito internacional de la banda. A lo largo de su trayectoria, A-ha ha vendido más de 100 millones de discos y sencillos en todo el mundo, convirtiéndose en la banda noruega de mayor éxito internacional. Su estilo combina pop, rock y música electrónica, con melodías memorables y la característica voz de Morten Harket. Aunque anunció su separación en 2010, el grupo regresó pocos años después y continúa realizando giras y publicando nuevo material. Gracias a su legado musical y a la vigencia de sus canciones, A-ha sigue siendo una de las bandas más representativas de la década de los 80 y es una referencia del synth pop a nivel mundial. Escuchas las canciones Tómame y Quizás, Quizás,

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Seguimos retrocediendo en el tiempo.

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Oh.

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2: Seguro conoces el Valle del Colca, pero seguro no sabías que forma parte de uno de los 7 geoparques mundiales de la UNESCO a

0: La actividad volcánica de hace 1 millón de años ha creado un paisaje único de lava basáltica solidificada, similar a un paisaje lunar. Cultura viva en pueblos de piedra, aguas termales para olvidar los problemas y hermosas lagunas secretas. Este geoparque es el combo completo para desconectarse del caos y estrés de la ciudad. Arequipa oculta secretos que tienes que vivir tú mismo.
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Aquí están los éxitos inolvidables de los 80s y 90s. 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Habla para ti, Cherry Fernando. Estamos en La Máquina del Tiempo.

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Seguimos con más música, más recuerdos y más clásicos. Estás en La Máquina del Tiempo por Radio Escarabajo 106.9 FM. Nos escuchan en Matarani, Mollendo, Mejía, de Ambaldivia, Punta de Bombón y Cocachacra. 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

importa dónde estés, la música nos conecta. Aquí continúa La Máquina del Tiempo, con aquellos clásicos de los 80s y 90s que siguen vigentes generación tras generación. Y por supuesto, a través de Radio Escarabajo 106.9, estamos presentes en toda la provincia de Islay y el Valle de Tambo. Seguimos, la música es imparable.

0: Este es el artista invitado.
1: Hoy nuestros invitados en la máquina del tiempo son Alaska y Dinarama. Alaska y Dinarama fue una de las bandas más representativas de la movida madrileña y del pop español de los años 80. El grupo se formó en Madrid a finales de 1982 por Carlos Berlanga y Nacho Canut, a quienes después se unió Alaska como vocalista principal. Surgieron tras la disolución de Alaska y los Pegamoides y rápidamente se consolidaron como uno de los grupos más influyentes del pop en español. Su estilo mezcló new wave, pop, glam rock, disco y toques de acid house, creando una propuesta moderna, provocadora y muy diferente para su época. Su imagen llamativa, letras irreverentes y sonido bailable los convirtieron en íconos juveniles y culturales. Aunque al principio no contaron con el favor total de la crítica, lograron enorme éxito comercial y una fuerte conexión con el público. El álbum Deseo Carnal de 1984 marcó su consagración definitiva, con canciones como Ni tú ni nadie y Como pudiste hacerme esto a mí, que se volvieron himnos del pop español. Más tarde, temas como A quien le importa trascendieron generaciones y se convirtieron en símbolos de libertad, identidad y expresión personal. Alaska y Dinarama no solo fue una banda exitosa, sino un fenómeno cultural que ayudó a definir la música pop española contemporánea. Su legado sigue vigente, y canciones como A quien le importa continúan siendo referentes de la música en español y de la cultura popular. Escuchas las canciones Ni tú ni nadie y A quien le importa.

¿Qué tiempos aquellos y qué canciones? Los recuerdos vuelven a través de la música en la máquina del tiempo, con lo mejor de los 80s y 90s. 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Habla para ti, Charly Fernando, y seguimos con la

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Antes de cerrar la máquina del tiempo, quiero agradecerte por compartir cada canción, cada recuerdo y cada momento con nosotros. Nos vamos después de recorrer nuevamente los grandes éxitos de los 80s y 90s. Esto fue La Máquina del Tiempo en Radio Escarabajo 106.9 FM. Nos encontramos en la próxima edición. ¡Hasta entonces!

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La hora en todo el país son las 10 de la mañana con 09 minutos. Muy buenos días.

Vamos arrancando programita el día de hoy, viernes, fin de semana. Un fuerte aplauso, buena vibra, buen viento para todos los que nos acompañan desde ya. Gracias por acompañarnos como cada mañana, de lunes a viernes, de 10 a 12 del mediodía, a través del 106.9 de Radio Escalabajo. Esto es Habla Barrio. Bueno, por aquí me van escribiendo ya, dice... Desde Materani, saludos de Julito. Ando en el volante por la costanera haciendo malabares con el timón. El calor está bravazo y el sol está, me está dejando la piel como chicharrón de pota, dice. Pongan un tema para no quedarme dormido. Y un saludo para todos los choferes que andamos guerreando por la ruta. Para todos mis amigos del volante. Saludos especialísimos. Un saludo muy especial para toda la gente de volante que están también chambeando, trabajando en esa parte de la mañana. Recuerda que nos vamos rumbo hasta las 12 del mediodía y nuestro número de contacto es el 958-736805.

0: Bueno, por acá estamos revisando todo el ya acabó la campaña escolar, ya la borrachera, la resaca electoral, pero los comentarios fuera de lugar, totalmente. No sé qué calificativo, qué adjetivo ponerle, ¿no? A ciertas expresiones del resultado de algunas regiones, ¿no? Lo que dijo el exalcalde limeño, de uno de los distritos limeños, Santos, pues ha causado mucha molestia y por sobradas razones y motivos, ¿no? Ha habido, gracias a Dios, respuesta de varias instituciones y varios músicos también se han solidarizado con la gente del Cusco, sobre todo. A ver, vamos a ponernos en contexto. De repente no saben de qué estamos hablando. A ver, rápidamente, para ponernos en contexto. Las polémicas declaraciones que desataron la reacción del público en general. De este exalcalde de uno de los distritos limeños, Santos creo que apellida. Bueno, afirmó
1: 10 que en Cusco y 33
0: por Verónica Mendoza porque no le llega oxígeno al cerebro. Rafael Santos, por acá ya me pasaron el dato. No. Intrascendente. Exalcalde del distrito de Pueblo Libre y ex candidato presidencial. Ni más ni menos. Esto ocurrió tras la contienda electoral y al conocerse los resultados en el Cusco, en el sur del país, Santos realizó comentarios peyorativos atribuyendo que el voto de la población de Cusco a favor de Verónica Mendoza se debía a supuestas limitaciones cognitivas derivadas de la altura y la falta de oxígeno al cerebro. ¿Pueden creer? ¿No me creen por acá? ¿Cómo va a decir eso? Sí, lo dijo. Lo dijo y se reafirmó. O sea, en esa entrevista, el entrevistador le dice, yo soy de derecha, pero me parece que estás haciendo una afirmación, no sé, estás teniendo conciencia, estás analizando lo que estás diciendo. Sí, dice, ¿no? Y habló algo de más del síndrome de Estocolmo. Un idiota. Bueno, sus expresiones fueron tildadas de discriminatorias mínimamente por diversos sectores, provocando el rechazo de autoridades locales, gremios profesionales, como el Colegio Médico del Perú y la propia Verónica Mendoza, ¿no? Que es precisamente, pues, la que hasta el momento todavía no se sabe si va a segunda vuelta o de repente gana. Está todavía, de todas las regiones se conoce el resultado, los que sí van a segunda vuelta, pero en el Cusco parece que todavía está por verse. Parece que sí va a haber, que sí va a ganar, ¿no? Verónica Mendoza, pero vamos a ver qué pasa, todavía no está nada definido. Bueno, entre las reacciones más incendiarias está la de William Luna. ¿Qué tiene que hacer William Luna? William Luna, Niña Chay, bueno, yo no he dicho Chipichaya, Niña Chay, el intérprete de Niña Chay, oriundo del Cusco, se sintió muy aludido, muy afectado y difundió un enfático pronunciamiento a través de sus redes sociales. Indignación y defensa regional. Manifestó su molestia por el trato despectivo hacia los ciudadanos andinos y la falta de respeto hacia la población cusqueña. Y llevó su descargo al plano personal. Disculpe un ratito. Estos cambios climáticos. Uy, en Chile ha llovido fuertísimo, ¿eh? Pero ya, un segundito, por favor. Cuidado, que el fenómeno de este niño global ya se está sintiéndose en Chile. Ha habido una lluvia, pero vean las imágenes. Acá en el Perú dicen que todavía no ha llegado. Sí ha llegado, señores. Están sintiendo, a ver, que mis amigos de Matarani me confirmen, ¿no? Ya no hay presencia de pescados y otros pescados están por ahí también apareciendo, ¿no? Pero no es la abundancia, ¿no? De nuestro riquísimo mar peruano. Ya está sintiendo los efectos por este calentamiento de nuestro mar. Y en el norte ya empiezan también las lluvias, ¿no? Las lluvias, ya. Bueno, un paréntesis. Ahora sí, volvamos con lo de estas deplorables expresiones de este político, ¿no? No sé quién lo invitó, nadie lo conocía, no lo conocía. Bueno, William Luna se lo tomó muy a pecho y llevó su descargo al plano personal, encarándolo de hombre a hombre e invitando al exalcalde a resolver sus diferencias.
1: 10 y 37.
0: Físico, pugilístico, a golpes, por haber ofendido el honor y la dignidad de su tierra natal. Uf, un tacanaco, ¿y qué le dice? A ver, el intercambio generó debate en las plataformas digitales entre quienes respaldaron la firme postura de Luna en defensa de su Cusco querido y quienes cuestionaron la incitación al enfrentamiento físico. Polémico, pero más polémico es lo que ha dicho ese señor, pues, ¿no? Ay, ay, ay, ay, ay. Bueno, ¿quiénes más mostraron su rechazo? El Colegio de Abogados del Cusco formalizó una denuncia penal contra Rafael Santos por el delito de discriminación e incitación al odio ante el Ministerio Público. Calificaron sus expresiones como un grave agravio a la dignidad del pueblo cusqueño y solicitaron al Ministerio de Cultura un informe técnico sobre discriminación. También el Ministerio de Cultura del Cusco. Aquí en la, bueno, en Lima no hubo mayor pronunciamiento, ¿no? ¿Por qué será? ¿Por qué será? Pero en el Cusco, bueno, hubo un comunicado, un poco también no con tanta fuerza, contundencia. El Ministerio de Cultura rechazó enérgicamente las afirmaciones señalando que no se puede aceptar de ninguna manera una frase racista ni estereotipos sesgados. Asimismo, la entidad activó su plataforma Alerta contra el Racismo para dar seguimiento a este caso. Por otra parte, también el Colegio Médico del Perú emitió un pronunciamiento institucional rechazando el uso de pseudoargumentos médicos o biológicos para justificar comentarios discriminatorios, enfatizando, a ver, ¿qué dice acá? Enfatizaron que vivir en la altura no merma las funciones cognitivas de la población y exigieron respeto para los ciudadanos del sur del país. Bueno, también la congresista Ruth Luque presentó también una denuncia penal ante la Fiscalía contra el exalcalde, señalando que el desprecio y la discriminación por el origen geográfico no puede normalizarse en el debate político. La propia Verónica Mendoza también, tras los resultados electorales, respondió directamente a través de sus redes con la frase: a 3.580 metros sobre el nivel del mar se respira dignidad. Autoridades locales del Cusco, diversos... a ver, ¿dónde está? Diversos municipios distritales y provinciales también de toda la región evaluaron e impulsaron declaraciones para declararlo persona no grata en territorio cusqueño. Ay, y diferentes músicos, ¿eh? Diversas agrupaciones del folclore regional expresaron su solidaridad con el Cusco en redes sociales, sumándose a la tendencia en la que miles de internautas recordaron la riqueza cultural, científica y sobre todo histórica de los pueblos andinos frente a los discursos de tinte discriminatorio. Otro de los artistas, y con esto cierro, es nada más y nada menos que Salim Vera. Salim Vera también se pronunció, pues, en contra de estas expresiones de este político desquiciado, ¿no? Y a favor, por supuesto, solidarizándose con nuestros hermanos del Cusco. Y por eso, vamos a escuchar algo de Líbido. ¿Te parece? Vamos con algo de Líbido en esta parte de la mañana, a las 10 de la mañana con 40. Recuerda nuestro número de contacto: 958-736-805. Ahora te pregunto a ti. Esta respuesta de parte de artistas, de parte de gremios, instituciones, ¿crees que es justificada o no?

0: 3805. 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
0: Habla Barrio. A ver, oye, me están escuchando la radio también desde el Cusco, desde San Jerónimo, me están escribiendo por acá. Les habla Marilú desde mi puesto en San Jerónimo. Dice así, mira. Creo que la indignación no es totalmente justificada y entendible. Desde el Cusco, ¿eh?, que se sienten muy, muy afectados. Me da una rabia escuchar a ese exalcalde o quién diablo será. Porque acá, en la sierra, como si acá en la sierra no pensáramos. Mi hijo estudia medicina en la San Antonio.
2: 10 Abad. Y 53.
0: Ah, mira lo que dice, ¿eh? Mi hijo estudia medicina en la San Antonio Abad a más de 3.400 metros de altura y le da 10 vueltas a cualquiera. Si nos falta oxígeno, será por correr tras el bus. Pero de cerebro andamos finos. A ver si ese señor viene a trabajar un solo día al campo, a ver si le da el cuerpo o la cabeza. Hasta pónganse un huayno con fuerza, dice. Bueno, gracias a toda la gente de San Jerónimo en el Cusco, en el puesto, ¿no? El mercado debe ser San Jerónimo. Un aplauso, por favor. A ver, tengo una respuesta más. ¿Qué tal? Habla mi gente. Ronald, cuadrando aquí mi taxi por el terminal. Mire, señor locutor, gracias. La política podrá dividir a la gente, pero el respeto no se negocia. Justificar el voto de toda una región diciendo que no les llega agua al tanque o aire al cerebro es de una ignorancia total. El sur vota por lo que cree conveniente, nos guste o no, ¿ah? Pero que no nos vengan a faltar el respeto desde sus escritorios en Lima. Bien plantado el cantante William Luna en sacar la cara por su tierra, ¿ah? Desde aquí pónganse una canción de William Luna. Bien, bien. Oye, no me alcanza tiempo para más. Hay varias respuestas, la gente se ha sentido un poquito identificada. Es más, porque tenemos orígenes. De repente has podido tú nacer en Lima, en Arequipa, en Tacna, no sé, en cualquier ciudad del Perú, ¿no? En Piura, en Tumbes, en cualquier lugar. Pero tus orígenes son en la sierra, ¿no? De repente no en Cusco, ¿no? No en Puno, pero en Cajamarca, en Ayacucho, en fin. Así es que... Bueno, vamos con música, cerrando este bloquecito. Vamos a seleccionar, vamos a dejarla que la computadora elija la última canción de este bloque.

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0: qué bonito.
1: 11 y 9.
0: Son Tentación y ese mix, déjala.
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0: Nuevo bloquecito de programa, parte final, última hora. Son las 11 con 9 minutos, 11 con... ya prácticamente 11 con 10. Uy, nos apresuramos. Nuestro número de contacto, 958-736-805. Por aquí tengo más respuestas, puedes seguir llamando, comunicándote, dando tus mensajes.

0: 15 y 13.
1: Whis. Ay, ay. ¿Cómo hago? ¿Zapateo? ¿Cómo hago?
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1: ¿Cómo hago con esa canción, ah? Sí, ¿no? Sentimientos encontrados con esta canción, sí. 11 de la mañana, ya con 13 minutos, rumbo al mediodía. ¿Qué están preparando en casa, en el restaurante, en el negocio de comidas, para el rico menú, el rico almuerzo al mediodía? Estamos viendo por aquí las imágenes también de este... Ayer no ha ocurrido en Santiago, en Chile, ¿no? Ahorita voy a ver la nota completa, en qué ciudad, pero hay una lluvia donde la gente está prácticamente, se lo está llevando el agua. O sea, ha llovido, pero... Uy, lo que se nos viene, que ya comenzó. Ojo, muchos dicen todavía no ha pasado nada. Claro, aquí no está pasando nada. Quizás todavía nos estamos salvando. La gente que está pescando ya sabe a lo que me refiero, ¿no? Ya hay ausencia de varias especies marinas. En el norte las lluvias ya están comenzando. Y en cualquier momento las sequías, las lluvias intensas, todo esto va a afectar de una manera... Esperemos no tan intensa a nuestro país. 11 con 13 minutos. Poquito más de esta resaca electoral. Bueno, ha habido cosas curiosas, ¿no? Por ejemplo, en Lari, un señor que postula, segunda vez, yo no sabía, segunda vez que postula y pierde. Es el único candidato que se presenta y pierde. La segunda vez que le pasa. En Arequipa, los que participaron también, por ejemplo, en Arequipa hubo, Jehová participó por Pau Carpata. No el de los cielos, ¿no? Jehová Quispe, creo, algo así creo que... No ganó. Uy, imagínate, Jehová postulando a la municipalidad. Y el que sí ganó, me parece por acá, está, a ver, lo tengo por acá, Hitler Mussolini, dicen que ganó. A ver. Sí, aquí está, el candidato de Ahora Nación, Hitler Mussolini, Simeón Flores, figura como virtual ganador en las elecciones municipales del distrito de Queropalca, esto es en Huánuco, con 229 votos, equivalente al 34,54%, según los resultados de la OMPE, al 100% de actas contabilizadas. Su nombre ha llamado muchísimo la atención por coincidir con los de Adolfo Hitler y Benito Mussolini, dos de los principales líderes y de regímenes totalitarios, ¿no? Estos del siglo XX. Queropalca se ubica en la provincia de Lauricocha y llama, pues... Todavía no, espérate. Quiero leer un poquito más esto. No, ya no hay más data, ¿no? Pero sí, llama la atención. Hitler Mussolini es su nombre y gana las elecciones municipales en el distrito de Huánuco. A ver, ¿qué más tenemos por acá? Buscando por aquí un poquito de información. Salió el survey de septiembre en sintonía de radios. ¿Los puedo comentar? Esto es a nivel de audiencia radial en Lima. Ah, está interesante esto, ¿ah? ¿Eh? A ver, vamos, ¿qué más tenemos por acá? A ver, ¿qué más tenemos por acá? Trump califica de enemigo a quien diga inteligencia artificial en lugar de superinteligencia. En sus arranques así... perdón. En sus arranques de... De
0: 11 dueño de la razón, y 17.
1: Dueño de todo, ahora le ha cambiado el nombre a la inteligencia artificial Donald Trump. Se ha reunido con todos los líderes tecnológicos que estaban alzando sus voces y diciendo, ojo, tenemos que parar la mano porque esto no sé a dónde nos va a llevar. Cuidado con la extinción humana. Los ha reunido y luego han salido diciendo que no hay peligro, ya todo está controlado, que no vamos a parar nada, que va a seguir todo igual, vamos a seguir en esta carrera. Y que más bien lo que se ha acordado es que ya no se va a llamar inteligencia artificial, inteligencia artificial, sino superinteligencia. Y ahora el mismo Trump dice que son enemigos quienes digan inteligencia artificial. Yo digo inteligencia artificial, pues qué tanta cosa, ¿eh? En vez de superinteligencia. Bueno, ahí está, parte de las notas. Quiero que te comuniques conmigo, 958736805. El programa el día de hoy, hasta las 12 del mediodía, es Habla Barrio.

0: 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Con 27 ya, uy, qué rápido pasa el tiempo. Ya, cállense, estos muchachos, mucha bulla me hacen. Bueno, vamos con esta nota. Ojo, ya, al parecer lo que los científicos meteorólogos del mundo han pronosticado de este fenómeno del Niño global, que va a ser muy fuerte y devastador, ya lo estamos viendo cerquita en Chile. ¿Qué ha pasado? A ver, rápidamente, busquemos la información. A ver, ¿qué dice por acá? Las lluvias del jueves 8 de octubre afectaron con mayor intensidad la zona oriente de la región metropolitana de Santiago de Chile. La situación desencadenó emergencias locales y el despliegue de organismos de respuesta. Aluvión en Las Condes. Un fuerte rebalse y bajada de agua por la reactivación de quebradas como Quebrada Honda causó un aluvión en el sector de San Carlos de Apoquindo y arterias principales como la Avenida General Blanch y Avenida La Plaza. Daños y vehículos arrastrados. La potente corriente de agua y barro inundó las calles, arrastró automóviles, buses de transporte público e ingresó a las viviendas y centros de salud cercanos. Se registraron al menos 6 personas heridas producto de este evento natural. Bueno, ¿qué ha pasado? ¿Cuál ha sido la respuesta del gobierno? José Antonio Kast.
1: 11 bueno, el gobierno y 29.
0: Catástrofe para la comuna de Las Condes y el SENAPRED. Algo así como el... Aquí, Defensa Civil activó la alerta roja. Se desplegaron más de 100 efectivos del ejército junto con vehículos blindados, anfibios, MOWAC y maquinaria pesada para apoyar en el despeje de rutas y asistencia a los damnificados. Se suspendieron las clases en el sector y las autoridades locales reprogramaron eventos masivos en la zona. Las imágenes son fuertes, ¿ah? Vayan ahí a las redes sociales, me imagino que ya han visto algunas. Hay muchas imágenes que hablan de la intensidad y la fuerza de la lluvia y luego, pues, ¿no? El agua que venía y que la gente no estaba preparada para nada de esto, ¿no? Y se ve incluso una señora que se le está llevando el agua, pero ella tranquila, no sé, parece se iba con el agua. Se habrá quedado, no sé, un poco de repente asustada, no reaccionaba, sentadita se iba con el agua. Bueno, 11 de la mañana con 30 minutos, vamos con datos también culturales, porque acá me dicen todo es chisme, acá hablas de lo que sea, a veces hasta te equivocas, me dicen, pero danos cultura, me dicen. Ya. Vamos a darles cultura. ¿Cultura quieres? ¡Cultura tienes! A ver, vamos a ver. ¿Qué encontramos por acá? A ver, por ejemplo, ¿ah? Nota para que, para tu libro. Ahí, para que lo comentes el día de hoy a tus hijos cuando llegan del colegio. Los flamencos, esta ave, se alimentan. A ver, se alimentan boca abajo para filtrar el agua y alimentarse de plancton, algas y pequeños crustáceos. Estas aves introducen el pico en el agua al revés. Su lengua actúa como una bomba para succionar el agua, filtrando así filtrarlas con las placas de su pico. Ahí está. ¿Qué más? Otro. La miel no caduca jamás. Eso sí lo sabía, ¿eh? Gracias a su bajísimo contenido de humedad y su alta acidez, la miel crea un entorno inhóspito para las bacterias y microorganismos. Se han encontrado frascos de miel en tumbas del antiguo Egipto con más de 3.000 años de antigüedad que aún siguen siendo comestibles. Aparte que la miel dicen que tiene bastantes propiedades para distintos males o enfermedades. Es un producto que no caduca, no se malogra. Bueno, la última, para que no digan, la última. Acá estamos con cultura también en Habla Barrio. Rusia tiene más superficie que el planeta Plutón. La superficie terrestre de Rusia es de aproximadamente 171 millones de kilómetros. mientras que la superficie total de Plutón es de unos 16,6 millones de kilómetros cuadrados. Pequeñito. No, por eso, oye, lo han sacado en la lista de planetas. ¿Saben que nuestro sistema solar ahora ya no tiene? Si, yo estudié 9 planetas. Ahora nos quitaron uno. Ya tiene 8 nada más. Plutón es, lo han considerado desde el 2006 como un planeta enano. Y bueno, podrían los plutonianos, ¿no?, por ahí demandarnos por un poquito, ¿cómo se dice? Discriminación. Sí, ya no está dentro de la lista de los planetas, porque ahora es Mercurio, Venus, Tierra, Marte, Júpiter, Saturno, Urano y Neptuno. Los 8 planetas. ¿Ah? Si te preguntan cuántos planetas tiene el sistema solar, solamente son 8. Y ya no se considera Plutón como un planeta. Bueno, es un planeta enano, algo así lo denominan.
1: 11 y 33.
0: Un aplauso a Parte Cultural. Regresamos con mucho más aquí en Habla Barrio.

0: Bueno, en esta parte de la mañana también queremos ser el vehículo para dar una información realmente triste y preocupante, porque un joven de 17 años continúa desaparecido, prácticamente ya va a ir a un mes desaparecido. 17 años, se trata de Ángel Marco Jove Umire, desaparecido el 16 de septiembre en La Joya, Arequipa. En su momento, la última vez que lo vieron, vestía buzo negro, polo blanco, zapatillas blancas con franjas negras y mochila negra. Cualquier información, están sus padres, me imagino, el peor dolor, la peor tragedia.
1: 11:45.
0: Lo que se está pasando en este momento, ¿no? Esta pesadilla de que su menor hijo ha desaparecido. Cualquier información, cualquier dato que ayude a ubicar el paradero de Ángel Marco Jove, al 999-903-174 y 944-266-020. Atención, reiteramos, 999-903-174 es el teléfono del papá Marco Jove y de su mamá, el 944-266-020, su mamita que debe estar deshecha, Elizabeth Umire. Y también, por supuesto, a la PNP, al 105. Cualquier información que ayude a ubicar el paradero de este joven. Por aquí dicen, nosotros lo vimos participar en la regional 2026 de ajedrez en el Colegio Militar. Si hay algunos amigos y compañeros, favor, su apoyo, la familia sigue buscándolo. Sigue buscándolo. Bueno, ¿qué más encontramos por acá? Bueno, reiteramos, es un joven que el pasado 16 de septiembre salió con destino al colegio, me parece, y que más no volvió. Se trata de Ángel Marco Jove Umire, 17 años, 1.68 de estatura, es un poquito alto, ¿no? Un poquito alto, 1.60, casi 1.70. Desaparecido el 16 de septiembre en La Joya, Arequipa. Cualquier información, pues, que ayude a ubicar a este joven al 999-903-174 y al 944-266-020.

0: realmente deseamos que este joven desaparecido en La Joya pueda ser ubicado lo antes posible, y debido precisamente a todos estos días ya de ausencia, de desaparición, es que la investigación no solamente se ha centrado en La Joya y en los pueblos, las zonas aledañas, sino ya incluso se ha dado alerta en Pedregal Majes, en Camaná, Arequipa Ciudad, y por supuesto ahora también lo estamos haciendo a través de este medio para toda la provincia de Islay. A ver si ustedes también por ahí nos pueden ayudar. ¿Alguien ha visto? Es un joven de contextura delgada, 1.68 de altura, 17 años, Ángel Marco Jove Umiri, desaparecido el pasado 16 de septiembre. Uy, no me quiero imaginar el dolor, la angustia de la familia, de los padres. Uf, no me quiero imaginar eso. Debe ser lo peor, ¿no? Lo peor que te puede pasar en la vida.
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0: 11 de la mañana con 52 minutos, 11:52. Tenemos que continuar con el programa. Ya en los minutos finales, recta final del programa en esta edición de hoy día, viernes, fin de semana. Así que vamos con esta canción. Me parece que es la más importante, la más pedida, que han estado solicitando a través de nuestro teléfono, el 973 27, ¿qué estoy hablando? 958-736-805. Así que escuchemos, quédate conmigo.

0: a mencionar algunos mensajitos que han llegado por aquí, rápidamente, porque me gana el tiempo, dice por acá. 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Su rico menú, su dirección, y por ahí la gente de repente se anima también pues a almorzar fuera. ¡Nos vamos! ¡Me voy! Si no me votan. Yo soy Luis F. Ya regresamos el día lunes con Habla Barrio, aquí en Radio Escarabajo. ¡Buen fin de semana! ¡Chaito!
1: 11:57

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0: Muy buenas tardes, Valle de Tambo. Muy buenas tardes a toda nuestra querida provincia de Islay. Hoy es viernes 9 de octubre del 2026 y les damos la más cordial bienvenida a El Vocero de la Verdad, su espacio institucional de información veraz, integración y desarrollo. Un saludo muy especial para todos nuestros queridos vecinos que nos sintonizan desde la hermosa ciudad de Mollendo, la Brisa de Mejía y a lo largo y ancho de todo nuestro fecundo Valle de Tambo, desde Cocachacra, pasando por Deán Valdivia hasta Punta de Bombón. Gracias por acompañarnos cada tarde en sus hogares, chacras, comercios y centros de trabajo. Hoy tenemos una edición cargada de noticias fundamentales para el bienestar y la transparencia de nuestra comunidad. Sin más preámbulo, quédense con nosotros porque a continuación presentamos los titulares del día.
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0: Municipalidad Provincial de Islay rinde homenaje a Miguel Grau en el 147 aniversario del combate de Angamos. Valores patrios e identidad. La Asociación Promarina Filial Mollendo abre convocatoria e invita a la ciudadanía a sumarse como nuevos integrantes civiles para fortalecer la labor institucional y perennizar el legado del almirante Miguel Grau. Atención Islay, hoy se realiza en Mollendo la primera audiencia pública descentralizada sobre servicios públicos. Autoridades y vecinos debaten frente a frente la calidad, tarifas y mejoras en agua, luz y telecomunicaciones. Información clave para tu hogar. Atención de Deán Valdivia, el distrito acelera preparativos para celebrar un nuevo aniversario de creación política. Autoridades y comisiones alistan actividades culturales, festivas y de integración para todo el Valle del Tambo. Población se prepara para festejar. Respeto a los derechos en la educación. Indecopi remarca que los colegios deben garantizar el desarrollo de todos los contenidos y competencias previstas para este 2026, pese a la reducción de días de clases en diciembre.
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0: Y comenzamos ahora con el desarrollo de las noticias para hoy viernes 9 de octubre del 2026. En una emotiva jornada patriótica, la Municipalidad Provincial de Islay participó activamente en las ceremonias conmemorativas por el 205 aniversario de la Marina de Guerra del Perú y el 147 aniversario del glorioso combate naval de Angamos, desarrolladas en la ciudad de Mollendo. Los actos protocolares tuvieron como escenario principal la Plaza Grau de Mollendo, donde el alcalde provincial, junto a las autoridades políticas, militares, delegaciones escolares y la ciudadanía en general, se congregaron para rendir tributo a la memoria del gran almirante del Perú, Miguel Grau Seminario, el Caballero de los Mares. Durante el desarrollo del programa institucional, las autoridades destacaron el legado de honor, disciplina, civismo y amor a la patria del héroe de Angamos, realizando la tradicional colocación de ofrendas florales ante su busto, en representación de las diversas instituciones de la provincia. La conmemoración patriótica culminó con un concurrido desfile cívico-militar en la Plaza Bolognesi, reafirmando la identidad cívica y la unidad de la población de Islay. La Asociación Promarina Filial Mollendo abre sus puertas a toda la comunidad. Su presidente, Ronald Guillén Terrones, hizo un llamado a los vecinos y ciudadanos de Islay que deseen integrarse a esta centenaria institución. Actualmente, la filial Mollendo cuenta con cerca de 20 miembros civiles comprometidos con promover los valores patrióticos y mantener vivo el ejemplo de nuestro héroe, el almirante Miguel Grau. En este mes de Grau, los integrantes de Promarina no solo participan en los actos protocolares, sino también en labores de organización y difusión cultural. Si tienes vocación de servicio y ganas de colaborar, tú también puedes sumarte y fortalecer la identidad patriótica de nuestra provincia.
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0: En una jornada trascendental para la transparencia y la atención de las necesidades ciudadanas en la provincia de Islay, hoy viernes 9 de octubre, la ciudad de Mollendo es sede de la primera audiencia pública descentralizada sobre servicios públicos. El encuentro reúne a autoridades, representantes institucionales y a la ciudadanía en general con el objetivo central de evaluar, fiscalizar e informar sobre la calidad, cobertura y regulación de los tres servicios esenciales para el desarrollo de la provincia: agua potable y saneamiento, energía eléctrica y telecomunicaciones. Durante la audiencia pública se abordarán las principales demandas de la población respecto a la prestación, continuidad y tarifas de estos servicios básicos. Asimismo, el espacio busca establecer compromisos concretos entre las empresas prestadoras, los organismos reguladores del Estado y la comunidad local para agilizar proyectos de expansión de redes, mejorar la atención al usuario y garantizar un servicio digno y eficiente en todos los distritos del Valle de Tambo y la provincia de Islay. Con el entusiasmo de sus autoridades y la participación activa de la población, la Municipalidad Distrital de Deán Valdivia ha puesto en marcha los preparativos para la conmemoración de un nuevo aniversario de creación política. Las comisiones de trabajo y las distintas áreas municipales aceleran las coordinaciones logísticas para ofrecer un programa oficial que resalte la riqueza agrícola, la identidad cultural y la historia de este pujante distrito de Valle de Tambo. Entre las actividades proyectadas para los días festivos destacan actos protocolares, eventos culturales, certámenes sociales, ferias gastronómicas y jornadas deportivas que convocarán a familias de los diferentes sectores y anexos como el Arenal, la Curva y el Litoral Distrital, así como a visitantes de toda la provincia de Islay. Las autoridades ediles remarcaron que este aniversario no solo es un espacio para el festejo y la integración comunitaria, sino también una oportunidad para renovar el compromiso con la ejecución de proyectos de infraestructura, el fortalecimiento de la producción agrícola y la mejora de los servicios públicos que impulsan el bienestar y el desarrollo integral de Deán Valdivia. Y mucha atención, padres de familia del Valle de Tambo y la provincia de Islay. Ante los recientes ajustes en el calendario escolar de fin de año, el INDECOPI ha sido categórico. La reducción de días de clases en diciembre no justifica una baja en la calidad del servicio educativo. Lucía Cornejo, jefa regional del INDECOPI, precisó que los colegios, tanto públicos como privados, tienen la obligación estricta de garantizar que nuestros estudiantes completen los contenidos y desarrollen todas las competencias previstas para este 2026. Las instituciones deberán aplicar planes de contingencia pedagógica claros y oportunos sin descuidar el aprendizaje. Desde el Vocero de la Verdad, recordamos que el derecho a una educación completa y transparente se respeta. Seguimos vigilantes por el bienestar de nuestros hijos.
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0: Amigos y amigas de Mollendo, Cocachacra, Deán Valdivia, Punta de Bombón y Mejía, hay fechas en el calendario que no son meros días de feriado o descanso en la agenda. Son fechas que conmueven la memoria, que despiertan el pecho y nos recuerdan de qué materia estamos hechos los peruanos. Ayer, en cada rincón de nuestra patria y de manera muy especial en la Plaza Grau de nuestra querida ciudad de Mollendo, recordamos los 147 años del glorioso combate naval de Angamos y los 205 años de nuestra Marina de Guerra del Perú. Hablar del almirante Miguel Grau Seminario no es repetir una lección de historia del colegio, es hablar de la máxima reserva moral que tiene el Perú. En tiempos donde a veces cunde el desencanto o la desconfianza, la figura del Caballero de los Mares se levanta no solo como un héroe de guerra, sino como un ciudadano ejemplar, un hombre de familia, un servidor público intachable, un militar de honor que demostró que la verdadera grandeza se mide por la humanidad, la disciplina y la entrega sin condiciones a la patria. Por eso resulta tan inspiradora la iniciativa de la Asociación Promarina Filial Mollendo, liderada por Ronald Guillén Terrones, que hoy abre sus puertas e invita a vecinos comunes, a ciudadanos de a pie, a sumarse como miembros activos, porque mantener vivo el legado de Grau no es tarea exclusiva de las Fuerzas Armadas, es una misión de la sociedad civil, es el compromiso de cada padre, de cada agricultor, de cada maestro de Islay, de enseñar en el ejemplo que el amor a la patria se demuestre en el cumplimiento del deber, en la honestidad del trabajo diario y en la solidaridad con el vecino. Y esa patria, estimados oyentes, no es solo una abstracción lejana que vive en las leyes o en los símbolos nacionales. La patria empieza exactamente aquí, en el suelo que pisamos, en la tierra fecunda que cultivamos, en el aire marino que respiramos en nuestras costas. La patria es el Valle de Tambo. Hoy vemos con profundo orgullo cómo el distrito de Deán Valdivia acelera los preparativos para celebrar un aniversario de creación política. Desde el Arenal, la Curva, los sectores agrícolas y sus playas, autoridades y vecinos se organizan para festejar su historia, su cultura y su identidad. Qué importante es amar el suelo que nos vio nacer. El aniversario de Deán Valdivia es una fiesta de todo el Valle de Tambo. Nos recuerda la tenacidad de nuestros agricultores que madrugan día con día para hacer florecer el campo. La fortaleza de nuestras familias que han superado adversidades y la fe inquebrantable en el futuro de nuestros hijos. Festejar un aniversario no es solo colocar adornos o realizar ceremonias. Es renovar un pacto de unidad provincial. Es decir, con el corazón henchido, aquí están mis raíces, aquí está mi familia y por esta tierra voy a trabajar con honestidad y esfuerzo. Cuando una comunidad ama el suelo, cuida sus campos, respeta sus tradiciones y trabaja de forma coordinada para que el desarrollo llegue a cada hogar. Amar a la patria y amar a nuestra tierra se traduce también en acciones concretas de civismo y participación ciudadana. No podemos amar a nuestra comunidad y quedarnos de brazos cruzados frente a sus necesidades. Hoy viernes 9 de octubre se desarrolla en Mollendo la primera audiencia pública descentralizada sobre servicios públicos, un espacio donde se analizan temas vitales para el día a día de nuestras familias: el agua potable, la energía eléctrica y las telecomunicaciones. La ciudadanía activa es el motor de la democracia. Rendir homenaje a nuestra patria no es solo aplaudir en un desfile, es acudir a estos espacios con respeto, con propuestas y con firmeza para exigir que los servicios sean de calidad, eficientes y justos para todos los habitantes de la provincia de Islay. Cuando las autoridades, las empresas prestadoras y la población se sientan en una misma mesa a dialogar con transparencia, la democracia deja de ser un discurso y se convierte en una herramienta real para resolver problemas. Un pueblo que participa, que se informa y que fiscaliza con madurez, es un pueblo que avanza y que se hace respetar. Y en este camino de construcción de la patria, no podemos olvidar el pilar más sagrado que tenemos: la educación de nuestros niños y nuestros jóvenes. En las últimas horas, el INDECOPI, a través de su jefatura regional, ha recordado una verdad fundamental. Ante cualquier reajuste en los calendarios escolares de fin de año, las instituciones educativas tienen el deber moral y legal de garantizar que todos los contenidos pedagógicos y competencias previstas para este 2026 se cumplan rigurosamente. Nuestros estudiantes no son meros receptores de horas de clase, son el futuro del Valle de Tambo y del Perú. Garantizar su formación completa es el mejor tributo que podemos rendir a los valores de esfuerzo y superación que nos legaron héroes como Miguel Grau. Exigir una educación de calidad es defender el derecho de nuestras futuras generaciones a tener oportunidades reales de progreso. Queridos vecinos de toda la provincia de Islay, el mensaje de hoy del Vocero de la Verdad es un mensaje de unidad y esperanza. La patria no se construye con divisiones ni con desaliento. La patria se levanta cuando el civismo de la gesta de Angamos inspira el trabajo del agricultor en Deán Valdivia, cuando el vecino participa en una audiencia pública para mejorar su comunidad y cuando los padres y maestros velan juntos por la educación de los niños. Sintámonos orgullosos de nuestra historia. Sintámonos bendecidos de pertenecer a esta tierra fértil y generosa del Valle de Tambo y la provincia de Islay. Sigamos adelante con la frente en alto, trabajando con verdad, dignidad y amor por nuestro suelo.
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1: Muy buen provecho, querida provincia de Islay. Hacemos un alto en esta sobremesa de viernes 9 de octubre para enviar un caluroso y afectuoso saludo a todas las familias de nuestra hermosa ciudad de Mollendo y cada rincón de nuestro querido Valle de Tambo, desde Cocachacra, Deán Valdivia, hasta Punta de Bombón y Mejía. Esperamos de corazón que este tema musical haya amenizado y acompañado su almuerzo en el hogar, en el trabajo o en el campo. Queremos agradecerles infinitamente por su fiel sintonía y por abrirnos las puertas de sus hogares cada tarde. Sin más pausa, manténganse en nuestra compañía, porque aquí, en El Vocero de la Verdad, continuamos con el desarrollo de la información. Atención Arequipa, la sociedad minera Cerro Verde invierte más de 10 millones de dólares en la compra de 442 hectáreas estatales en Yarabamba y Tiabaya, terrenos destinados a su proyecto de expansión que impulsará el empleo y la economía regional hasta el 2050. En una transacción clave para la industria extractiva del sur del país, la sociedad minera Cerro Verde concretó la adquisición de dos predios de propiedad estatal que suman aproximadamente 442 hectáreas en la región Arequipa, desembolsando una cifra superior a los 10 millones de dólares. El objetivo central de esta operación es la ejecución del proyecto denominado Expansión de la Unidad de Producción Cerro Verde, iniciativa que ya cuenta con la declaración de interés nacional por parte del Ministerio de Energía y Minas. La compraventa fue ratificada mediante contratos suscritos con la Superintendencia Nacional de Bienes Estatales. El terreno de mayor envergadura comprende más de 435 hectáreas ubicadas en el distrito de Yarabamba, mientras que el segundo lote, de 7,4 hectáreas, se localiza en el distrito de Tiabaya. De acuerdo con las cláusulas de la Superintendencia Nacional de Bienes Estatales, Cerro Verde dispone de un plazo máximo fijado hasta el año 2050 para culminar el proyecto de expansión. En caso de incumplimiento, los terrenos se revertirán de manera automática al Estado, sin derecho a reembolso del monto abonado ni de las obras edificadas. El superintendente de la SBN, Ángel Manero Campos, destacó que esta venta impulsará directamente la capacidad productiva de la mina. A su vez, la vicepresidenta de Asuntos Corporativos de la empresa, Julia Torreblanca, subrayó que el desarrollo de una minería responsable genera dinamismo económico mediante la tributación y la creación de empleo formal en el país.
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1: Amigos y amigas de Mollendo, Cocachacra, Deán Valdivia, Punta de Bombón, Mejía y de toda la provincia de Islay. En los últimos días, una importante noticia económica ha marcado la agenda en nuestra región Arequipa y en el ámbito nacional. La sociedad minera Cerro Verde ha concretado la adquisición de más de 440 hectáreas de terrenos estatales en los distritos de Yarabamba y Tiabaya por un monto superior a los 10 millones de dólares. Una inversión destinada a su proyección de expansión con una proyección trazada hasta el año 2050. Ahora bien, más allá de las cifras y los términos técnicos de la transacción realizada con la Superintendencia Nacional de

0: bienes estatales, esta noticia nos invita a reflexionar profundamente sobre el rol que cumple la minería moderna y formal en el crecimiento de nuestra patria, de nuestras provincias y de cada una de nuestras familias. El desarrollo de un país no ocurre por casualidad ni por meros discursos. El progreso real se edita día a día con confianza, con reglas claras y con inversiones sólidas que transforman los recursos naturales en oportunidades concretas. La minería formal ha sido, es y seguirá siendo una de las palancas más potentes para dinamizar la economía de Arequipa y del Perú entero. Cuando una empresa invierte más de 10 millones de dólares únicamente en la adquisición de suelo estatal, está enviando una señal clara al mundo: confianza en el Perú, fe en el talento de nuestra gente y un compromiso de permanencia a largo plazo. Un proyecto con horizonte al año 2050 es la garantía de que las futuras generaciones tendrán un marco de estabilidad y progreso. Desde el Vocero de la Verdad, sostenemos una mirada constructiva y positiva. La riqueza del subsuelo peruano cobra su verdadero sentido cuando se traduce en bienestar, en infraestructura, en salud, en educación y en oportunidades de trabajo digno para nuestros jóvenes. A menudo se piensa en las grandes cifras económicas como números lejanos, que solo interesan a los analistas de Lima. Sin embargo, la minería responsable tiene un rostro eminentemente local y descentralizado. Fíjense en el impacto directo en las provincias y distritos donde operan estas actividades. Distritos como Yarabamba y Tiabaya, en el corazón de nuestra región, se convierten en polos de desarrollo operativo. Pero el efecto multiplicador no se detiene en los límites de la concesión minera. Se expande en ondas concéntricas hacia toda la región Arequipa y hacia provincias hermanas como la nuestra, la provincia de Islay. ¿Cómo beneficia la minería formal al habitante de a pie? En primer lugar, a través de la creación de empleo formal y de calidad. El trabajo técnico, profesional y operativo, que demanda la expansión de una unidad de producción, no solo beneficia a quienes ingresan en planilla directa, moviliza a cientos de pequeñas y medianas empresas proveedoras. Hablamos de la empresa local de transportes, de los servicios de alimentación, de los talleres de mantenimiento, de la provisión de insumos, del comercio menor y del sector hotelero. Cada sol invertido en la gran minería circula múltiples veces en la economía local, permitiendo que la madre de familia dinamice su negocio, que el comerciante incremente sus ventas y que el joven profesional encuentre un mercado laboral fértil sin tener que emigrar lejos de su tierra natal. El crecimiento de Arequipa se ha cimentado históricamente en esa síntesis perfecta entre la fuerza de su agricultura y la potencia de su minería. Ambas actividades, guiadas por altos estándares de sostenibilidad, no son antagónicas. Son socias estratégicas del desarrollo regional. Y hay un pilar fundamental en este círculo virtuoso del desarrollo: la minería formal como motor tributario del Estado peruano. Como bien destacaba la alta dirección de la empresa, la minería practicada de manera responsable aporta de manera decisiva al país mediante impuestos, regalías y el canon minero. Cada tonelada de mineral producida bajo el amparo de la ley se convierte en ingresos fiscales para el Tesoro Público, que luego retornan descentralizados a los gobiernos regionales, municipalidades provinciales y distritales. ¿Pero qué significa el canon minero para nuestras provincias? Significa los recursos necesarios para construir y asfaltar carreteras que conecten nuestros campos con los mercados. Significa el financiamiento para modernos puestos de salud equipados. Significa la construcción de colegios con conectividad para nuestros niños y la ejecución de obras de agua potable y saneamiento básico que mejoran la calidad de vida de miles de familias. Cuando la minería opera dentro del marco legal y con responsabilidad ambiental y social, se convierte en el gran aliado del Estado para cerrar las brechas de pobreza. No hay mejor política social que un puesto de trabajo formal y un presupuesto público fortalecido por impuestos transparentes. Además, cabe resaltar que esta operación de compra-venta de terrenos por más de 10 millones de dólares ingresa directamente a las arcas de la Superintendencia Nacional de Bienes Estatales, demostrando que el propio Estado pone en valor activos ociosos para ponerlos al servicio de proyectos productivos declarados de interés nacional. Queremos poner el acento en la perspectiva de futuro. El contrato suscrito establece un compromiso claro hasta el año 2050. Mirar al 2050 es planificar a casi un cuarto de siglo vista. Nos invita a superar la inmediatez y a pensar en el Perú que le vamos a dejar a las próximas generaciones. La minería moderna de hoy es respetuosa de la biodiversidad, comprometida con el uso eficiente del agua y orientada a la economía circular.
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0: Arequipa tiene la oportunidad histórica de consolidarse como el gran polo de desarrollo del sur del Perú, una región donde el diálogo, la confianza entre la comunidad, la empresa privada y las autoridades públicas sea la herramienta cotidiana para resolver cualquier diferencia y potenciar las coincidencias. En el Vocero de la Verdad, reafirmamos nuestra fe en el Perú y en nuestra gente. Creemos en la inversión que genera empleo. Creemos en las empresas que pagan impuestos y apoyan a sus comunidades. Creemos en el trabajo honesto de nuestros agricultores y en el esfuerzo de nuestros trabajadores. El crecimiento de nuestras provincias no se logra con paralizaciones ni con pesimismo, sino con el trabajo articulado, visión de futuro y amor profundo por nuestra patria. Que esta nueva inversión sea un paso más hacia un Perú próspero, justo y lleno de oportunidades que todos anhelamos. Que esta nueva inversión sea un paso más hacia un Perú próspero, justo y lleno de oportunidades que todos anhelamos.
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1: Atención a todo el Valle del Tambo y la provincia de Islay. Cerramos el bloque local y regional y de inmediato abrimos la ventana informativa al ámbito nacional en El Vocero de la Verdad. Manténganse en sintonía para conocer los hechos más relevantes que marcan la agenda y el rumbo de nuestro país. Y en el plano nacional, la lucha contra la delincuencia y el crimen organizado marca la agenda del gobierno central. Una comitiva de alto nivel del Poder Ejecutivo encabeza importantes actividades de inspección y coordinación operativa en la región La Libertad. La agenda de trabajo cuenta con la participación de los titulares de las carteras de Defensa, del Interior y de Justicia y Derechos Humanos, con el objetivo de reforzar las estrategias de seguridad ciudadana, desplegar mayor presencia policial y militar en zonas críticas y optimizar la respuesta del sistema de justicia. Y sobre este importante despliegue en la lucha contra la delincuencia en el norte del país, escucharemos a continuación las declaraciones brindadas por la presidenta Keiko Fujimori al referirse a las recientes acciones impulsadas frente al crimen organizado.
2: Acabamos de estar esta mañana en el penal de varones de Trujillo. Hace 2 semanas se implementó las máquinas de seguridad y de control. Como ustedes recordarán, 3 semanas atrás se aprobó un decreto de urgencia para declarar 5 penales en estado de emergencia a nivel nacional. El resultado de esto ha significado que hoy tenemos máquinas que están funcionando, por las que están pasando no solamente las visitas de los internos, sino también todo el personal, la Policía Nacional y los propios miembros de las Fuerzas Armadas. Yo misma hoy he pasado por esos controles, porque creo que todos los funcionarios debemos de hacerlo, para que no quede duda de que todos cumplimos la ley. ¿Qué ha significado la implementación de estas máquinas? Porque claro, cuando hemos entrado al penal, hemos verificado que las máquinas que tiene el propio penal no funcionan hace 3 años. Hace 3 años esas máquinas están ahí abandonadas. Entonces, desde que han entrado las Fuerzas Armadas, las visitas han disminuido un 50%. Yo me imagino, porque saben que van a ser controlados. Por supuesto que queremos que los familiares vayan a visitar a los internos, sí. Pero ya no podrán ingresar con nada ilegal. Además, hemos señalado que las máquinas que están ahí malogradas van a ser reemplazadas por máquinas que funcionen de verdad. Al entrar al penal, hemos verificado también la necesidad de la construcción de nuevos pabellones, porque hay un hacinamiento terrible. Además, hay más de 300 internos con tuberculosis. Todo esto también tiene que ser corregido. Y hemos estado hablando con el ministro de Defensa y el ministro de Justicia para poder construir 3 o 4 pabellones de manera rápida, para poder ampliar la capacidad de este penal. Pero por supuesto, con absoluto control. Este es el inicio de la recuperación de todos los penales a nivel nacional. Lo segundo es que ha llegado fuerzas de élite que se están desplazando en las zonas más peligrosas de nuestro país. Y agradezco el respaldo de nuestra Policía Nacional y de nuestras Fuerzas Armadas, que han entendido que hoy, para enfrentar a la delincuencia, a esta lacra que está quitándole la vida a tantos ciudadanos peruanos, tenemos que hacerlo de manera conjunta. Se ha formado el Comando Unificado, así como se hizo para derrotar al terrorismo, lo vamos a hacer también ahora. Necesitamos del esfuerzo de todos, de nuestros miembros, de las Fuerzas Armadas y Policía Nacional, que ponen el pecho y exponen su vida por los ciudadanos de bien. A ustedes les agradezco por su valentía, por su sacrificio, por su disciplina. Y no solamente tenemos que convocar a los uniformados, hacemos un llamado también al sector privado a que nos ayuden invirtiendo con tecnología que nos hace falta, a la población organizada, a los tres niveles de gobierno. Yo agradezco a la gobernadora porque hemos estado conversando que está llegando un batallón del ejército y hay que ver dónde se van a quedar, hay que ver el tema logístico. Y ya la gobernadora ha coordinado directamente con el general Arévalo. Este esfuerzo es de todos. Mi reconocimiento al general Astudillo, ministro del Interior, a nuestro comandante general de la Policía Nacional, el general López. Porque hoy vemos un cambio. Nosotros vamos a ir a capturarlos. Pero acá también invoco al sistema de justicia. Que el esfuerzo de nuestros hombres tengan resultados. Porque ¿de qué sirve que haya cientos de detenidos y ahora también expulsados? A estos extranjeros indocumentados saldrán del país. Pero yo apelo al sistema de justicia, que cuando tengamos detenidos sean procesados y luego sentenciados. Y si esto no ocurre, aquí también hago una invocación a los amigos de la prensa. El rol de ustedes es muy importante. Fiscalicen como lo vienen haciendo.
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2: 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Pero también reconozcan el esfuerzo de nuestros soldados, de nuestra policía, de los fiscales y de los jueces, que son firmes, por supuesto. Aquí estaremos. Seguiremos viniendo. Las requisas serán constantes. Los rastrillajes también. Seguramente las lacras delincuenciales intentarán asustarnos, pero se equivocan. Con este gobierno no. Acá estamos firmes, unidos, y no vamos a parar hasta recuperar la paz y el orden en nuestro país. Muchas gracias.
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1: Realmente, importantes reflexiones las escuchadas tras las declaraciones de la presidenta Keiko Fujimori sobre el trabajo preventivo y la presencia del Estado frente al crimen organizado. La seguridad y la tranquilidad de las familias peruanas deben ser siempre la máxima prioridad en la agenda nacional, porque un país seguro es la base para el desarrollo social y económico. Y en esa misma línea de buscar el bienestar, la innovación y el progreso de la ciudadanía, pasamos de inmediato a otra importante noticia del ámbito nacional relacionada con la modernización de los servicios de salud. Desde los Estados Unidos, el ministro de Salud, Luis Dyer, sostuvo una importante reunión de trabajo con altos representantes de la compañía tecnológica Google. Esta cita de alto nivel tuvo como propósito central explorar y concretar alianzas estratégicas para el desarrollo de la telemedicina y el fortalecimiento de la ciberseguridad en los sistemas de información del sector salud. Con esta iniciativa, el MINSA busca acelerar la integración tecnológica para llevar servicios de salud más seguros, modernos y eficientes y accesibles a todos los rincones del Perú. Un avance de gran relevancia que abre las puertas para que consultas médicas especializadas puedan llegar con mayor rapidez a zonas alejadas, beneficiando también a los centros de salud de nuestro querido Valle de Tambo y la provincia de Islay.
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1: Amigos de Mollendo, Cocachacra, de Ambaldivia, Punta de Bombón, Mejía y de cada rincón del fértil Valle de Tambo. En nuestro bloque informativo, repasábamos una noticia que abre una ventana de enorme esperanza para el futuro del país. La reunión de trabajo en Estados Unidos entre el ministro de Trabajo, Luis Dyer, y altos representantes de la multinacional Google para explorar alianzas estratégicas en telemedicina y ciberseguridad. A primera vista, cuando escuchamos hablar de gigantes tecnológicos como Google y de reuniones en el extranjero, podríamos pensar que se trata de conceptos lejanos o ajenos a nuestra realidad. Sin embargo, hoy en El Vocero de la Verdad, queremos mirar esta noticia con la profundidad y el optimismo que merece, porque la verdadera modernización no se mide por lo sofisticado de un anuncio, sino por la capacidad de transformar vidas en los lugares donde más se necesita. Salud y tecnología, cuando caminan de la mano con sensibilidad social, se convierten en la herramienta más potente para vencer las barreras de la distancia y de la geografía. Saludar este encuentro es apostar por un Perú donde el lugar donde naces o vives no determina la calidad de atención médica que recibes. Históricamente, uno de los mayores desafíos de nuestro sistema de salud ha sido la centralización. La brecha entre las grandes capitales y las provincias o zonas rurales ha significado muchas veces largas esperas, traslados difíciles y gastos imprevistos para las familias. Por eso, ver que la máxima autoridad sanitaria de nuestro país busca alianzas con la empresa líder en infraestructura tecnológica global es un signo de visión de futuro. Un Estado que mira adelante, que busca innovación y que no se resigna al atraso, es un Estado que respeta y defiende la dignidad de su gente. ¿Pero qué significa de manera concreta la telemedicina potenciada con alta tecnología para un vecino de Cocachacra, de La Curva, de Punta de Bombón o de los sectores agrícolas de Valle de Tambo? Significa algo verdaderamente transformador.
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1: especialista médico, directamente al centro de salud de nuestra comunidad. La telemedicina no reemplaza la calidez ni la presencia abnegada de nuestros médicos y enfermeras locales, a quienes siempre rendimos tributo. La telemedicina es una herramienta que fortalece su labor. Imaginemos a una madre de familia en Deán Valdivia, que necesita la consulta de un cardiólogo pediatra o un neurólogo especialista que atiende en un hospital nacional en Arequipa o en Lima. Con una red de telemedicina robusta, ágil y con la capacidad de transmisión de datos que ofrecen plataformas como Google, ese diagnóstico inicial, esa revisión de exámenes y esa segunda opinión médica se pueden realizar en tiempo real desde la posta o centro de salud del distrito. Esto se traduce en ahorro de tiempo, disminución de gastos en pasajes y hospedaje para las familias, pero sobre todo en una atención oportuna donde cada minuto cuenta. La tecnología reduce distancias y humaniza el servicio cuando se pone al servicio de la prevención y el diagnóstico temprano. El desarrollo del Valle de Tambo no solo se construye con carreteras y agricultura de calidad, que son fundamentales. También se edita garantizando que nuestros niños, nuestros adultos mayores y nuestras madres trabajadoras tengan acceso a la medicina moderna sin tener que alejarse de su tierra. Y hay un segundo pilar en esta alianza estratégica que resulta fundamental explicar: la ciberseguridad sanitaria. En la era digital, la información médica de cada ciudadano, su historia clínica, sus diagnósticos, sus recetas y antecedentes, es uno de los patrimonios más valiosos y sensibles que existen. La ciberseguridad es, en términos sencillos, el candado digital que protege esa confidencialidad e integridad. Cuando el Ministerio de Salud busca la experiencia tecnológica para blindar sus servidores y redes, lo que está haciendo es proteger el derecho a la privacidad de cada paciente peruano. Significa asegurar que el sistema no colapse, que las citas no se pierdan, que los historiales estén disponibles inmediatamente cuando el médico lo requiera y que ningún ataque digital vulnere la base de datos de nuestro centro de salud. La confianza es la base de la salud pública. Cuando el ciudadano sabe que sus datos están seguros y que el sistema funciona con estándares internacionales de ciberseguridad, acude con tranquilidad a usar las herramientas digitales, a solicitar sus citas por teléfono o internet y a recibir sus diagnósticos de manera remota. Construir un sistema de salud moderno es construir una casa en cimientos sólidos. La ciberseguridad es ese cimiento digital que le dará continuidad, estabilidad y confianza a los servicios de salud en todo el territorio nacional. Para finalizar, queremos dejar un mensaje de profunda fe y optimismo en el mañana. Las grandes naciones no se juzgan únicamente por sus recursos o por su geografía, sino por la capacidad de sus autoridades y de su sociedad civil para unirse en torno a grandes causas. La salud de nuestra gente es, sin duda alguna, la causa más noble que nos convoca a todos. Ver al Estado peruano articulando con la innovación global nos demuestra que es posible soñar y trabajar por un Perú donde la distancia geográfica deje de ser un obstáculo para el bienestar. Que este paso, dado en el ámbito nacional, se traduzca pronto en equipamiento, conectividad de banda ancha y capacitación para el personal de salud de los centros poblados asistenciales de la provincia de Islay y del Valle del Tambo. En el Vocero de la Verdad, creemos en el progreso que nace del trabajo honesto, de la unidad y de la actualización constante. Apostamos por un Valle del Tambo sano, fuerte, con agricultores protegidos, con niños con acceso a la mejor atención y con familias que miran el futuro con la tranquilidad de estar respaldadas por un sistema de salud a la altura de sus necesidades. Sigamos adelante, exigiendo con firmeza, pero también valorando los avances, trabajando unidos por la salud, la dignidad y el desarrollo de nuestra querida provincia de Islay.
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1: En las últimas horas, el Ministerio de Trabajo y Promoción del Empleo ha fijado una postura clara e intachable respecto al rumbo que debe tomar el sistema de seguridad social en nuestro país. Exigen resultados concretos y menos tiempo de espera para los asegurados. El ministro de Trabajo, Juan Sheput, destacó categóricamente que cualquier proceso de recuperación, fortalecimiento o reestructuración en la salud no puede quedarse en discursos ni en cifras administrativas. Debe traducirse de inmediato en una atención oportuna, humana y de calidad para todos los trabajadores y sus familias. Amigos y amigas de Mollendo, Cocachacra, de Ambaldivia, Punta de Bombón, Mejía y de cada rincón de nuestro amado Valle de Tambo. Así llegamos al término de la presente edición de El Vocero de la Verdad de este viernes 9 de octubre del 2026. Nos despedimos con la satisfacción de haber compartido una jornada llena de información veraz, análisis responsable y, sobre todo, una mirada optimista sobre el desarrollo de nuestra provincia de Islay y de nuestra patria. Hoy más que nunca, reafirmamos nuestro compromiso con la verdad, los valores cívicos y la unidad de nuestras familias. Agradecemos profundamente su invalorable sintonía en sus hogares, en el trabajo, en el comercio y en el campo. Recuerden que la grandeza de nuestra tierra la construimos todos los días con esfuerzo, honestidad y amor por nuestro suelo. Dios bendiga sus hogares y bendiga al Valle de Tambo. Tengan todos un extraordinario y bendecido fin de semana. Muchas gracias.
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Colca. Pero seguro no sabías que forma parte de uno de los 7 geoparques mundiales de la UNESCO aquí en Latinoamérica, donde se alcanzan profundidades de aproximadamente 3.400 metros, más del doble que el famoso Gran Cañón del Colorado en Estados Unidos. El geoparque Colca y Volcanes de Andagua abarca desde Cayoma hasta la

0: volcánica de hace 1 millón de años ha creado un paisaje único de lava basáltica solidificada, similar a un paisaje lunar. Cultura viva en pueblos de piedra, aguas termales para olvidar los problemas y hermosas lagunas secretas. Este geoparque es el combo completo para desconectarse del caos y estrés de la ciudad. Arequipa oculta secretos que tienes que vivir tú mismo.
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Iniciando programación para este fin de semana. 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Bienvenidos. Esta es la hora, son las 15 horas con 05 minutos y la música no se detiene. ¿Qué tal viernes en Escarabajo? 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

saluditos para la gente linda de Cocachacra, La Punta de Bombón, Matarani, Mejía y Moyendo, en sintonía de los 106.9.

las 15:10. Y saludito para nuestros amigos de Volante. Ellos trabajando con la compañía musical de los 106.9 de Escarabajo. Ahora te presentamos al gran combo de Puerto Rico, la Universidad de la Sal.

Y saluditos para el mercado central de Cocachacra. Saludos para la señora Rita. Sesión comida. Escuchando la radio a todo volumen. Gracias por la sintonía de los 106.9 de Escarabajo. Ahora te presentamos al papá de la salsa.

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0: Esta es la hora, son las 15 horas con 19 minutos. Y de la música refrescante, Eladita.
1: Hablo desde la prisión, Wilson Manyoma.
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1: Hola.
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durante la programación de las 24 horas. 106.9 Escarabajo. En este fin de semana, siendo las 3 de la tarde con 24 minutos y la música no se detiene. Ahora te presentamos al grupo Niche.

Quiten la hora, son las 15 horas con 28 minutos y la música va y viene en este fin de semana en la programación de las 24 horas de Escarabajo 106.9. Y ahora te presentamos a Héctor Pérez Martínez, Héctor

de la hora son las 15 horas con 36 minutos. El swing de Héctor Lavoe. Y saluditos para nuestros amigos de Matarani, escuchando la radio todo volumen en este viernes, fin de semana.

Y saluditos para nuestros amigos de la Punta de Bombón, La Curva, El Fiscal, en sintonía de los 106.9 de Escarabajo, en este fin de semana. Y saluditos para Marcos Arenas. Nos pidió este tema musical. Aquí te complacemos.

0: Esta es la hora, son las 15 horas con 49 minutos. Y saluditos para nuestros amigos de Volante recorriendo, demoliendo al fiscal. Con la compañía musical de los 106.9 Escarabajo.
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0: Willy González.
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Y saluditos para Celestino Cruz. Él muy temprano aquí en los 106.9 presentando su programa de 4 a 6 de la mañana. Esta es la hora, son las 15 horas con 54 minutos. La música de este fin de semana no se detiene. En tu programa Salsa con Sabor. Ahora te presentamos a David Pavón. ¿Te acuerdas de aquel viejo motel donde tú y yo hicimos cosas bonitas?

Gracias. Gracias por la sintonía. Ya viene Jaimito Velázquez para presentar su programa Música en Acción, con todo el poder de la música. Chao, nos vemos mañana. Permiso.

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0: 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Hola, hola, bienvenidos a esta cita inolvidable. Hoy disfrutaremos de la mejor música de los 70, 80 y mucho más.
1: Cuatro y cinco.
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Hola, hola, ¿cómo están? Bienvenidos a otra cita con Música en Acción, con todo el poder de la música. Yo soy Jaime Velázquez. Hoy vamos a acompañarlos para evocar y traer lindas melodías de románticas para el día de hoy. Aquí estaba iniciando Capitán y Tenible de 1970. Hoy cogeremos estas dos décadas, 70s, 80s. Hemos empezado con todas estas ganas y el deseo enorme de que ustedes la pasen muy bien y conozcan algo de la música que sonó en esa temporada. Nos vamos ahora a 1980 con Los Carpenters.

Y el día de hoy el romance envuelve nuestro corazón con estas lindas canciones súper románticas de estas dos décadas. Los Carpenter estaban ahí con su excelente tema de 1980. Close to You. Hitazos musicales que fueron de esta gran época.

1971. Ahí brillaba nada menos que los Bee Gees. Lo disfrutamos aquí.

Qué linda, qué hermosa canción que venía con los Bee Gees, 1971. How come you made a broken heart? De 1981, Kenny Roger.

1981 brillaba Kenny Rogers con Lady, Dama. Evocando y trayendo estas lindas melodías, canciones que llegan al corazón, todas estas románticas de estas dos décadas. 1972, Gilbert O'Sullivan.

Qué linda, qué hermosa canción que venía con Gilbert and Sullivan. Alone Again. 1972. Gracias. Gracias por permitirnos ingresar a su hogar, a su trabajo, donde usted se encuentre, y disfrutar de estas bellas melodías, canciones que hoy traemos para ustedes aquí en Música en Acción y aquí en Radio Escarabajo. Mi turno para esta orquesta maravillosa.

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0: Y esta gran obra musical cantada por Bonnie Tyler y este excelente tema con el título de Total Eclipse del Corazón, Total Eclipse on the Heart.
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0: Turn around. 1983.
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0: En ese año de 1973, década de los 70, Tony Orlando.

¿Y qué tal? ¿Cómo la están pasando? Ahí estaba este excelente tema, Ata un lazo. ¿Amarillo? ¿Rojo? ¿Qué color? Al viejo roble. Tony Orland y Dow, aquí en Música en Acción. Saludos a toda la gente que está junto con nosotros disfrutando. Hoy estamos con canciones románticas que brillaron en los 70 y 80. Pasamos a 1984, donde hacía de las suyas Lionel Richie con Hello, Hola.

Excelente canción con Lionel Richie. Hello, hola. Ya estamos acercándonos al final de esta edición 1974. Ahí estaba Terry Jack. Y esto que suena

0: Ya casi al final de todo ello, lo que hoy realizamos, Música en Acción, aquí estaba Terry Jack.
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0: Si asonden de sound.
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0: Cogemos 1985. La

Y es así como vamos llegando al final. Muchas gracias por estar junto con nosotros, junto con Jenny Ticona, quien les habló, Jaime Velázquez. Volvemos en otra oportunidad y en otro programa de Música en Acción. Y nos vamos junto con Glenn Campbell. Chau, chau. Hasta la próxima.

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0: 5.
1: Y la máquina del tiempo no 13. Se detiene. 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Continuamos con lo mejor de la música inolvidable a través de La Máquina del Tiempo.

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1: Y 21.
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Seguimos con más música, más recuerdos y más clásicos. 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

No importa dónde estés, la música nos conecta. Aquí continúa La Máquina del Tiempo, con aquellos clásicos de los 80s y 90s que siguen vigentes generación tras generación. Y por supuesto, a través de Radio Escarabajo 106.9, estamos presentes en toda la provincia de Islay y el Valle de Tambo. Seguimos, la música es imparable.

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1: Hoy nuestros invitados en la máquina del tiempo son Alaska y Dinarama. Alaska y Dinarama fue una de las bandas más representativas de la movida madrileña y del pop español de los años 80. El grupo se formó en Madrid a finales de 1982 por Carlos Berlanga y Nacho Canut, a quienes después se unió Alaska como vocalista principal. Surgieron tras la disolución de Alaska y los Pegamoides y rápidamente se consolidaron como uno de los grupos más influyentes del pop en español. Su estilo mezcló new wave, pop, glam rock, disco y toques de acid house, creando una propuesta moderna, provocadora y muy diferente para su época. Su imagen llamativa, letras irreverentes y sonido bailable los convirtieron en íconos juveniles y culturales. Aunque al principio no contaron con el favor total de la crítica, lograron enorme éxito comercial y una fuerte conexión con el público. El álbum Deseo Carnal de 1984 marcó su consagración definitiva, con canciones como Ni tú ni nadie y Como pudiste hacerme esto a mí, que se volvieron himnos del pop español. Más tarde, temas como A quien le importa trascendieron generaciones y se convirtieron en símbolos de libertad, identidad y expresión personal. Alaska y Dinarama no solo fue una banda exitosa, sino un fenómeno cultural que ayudó a definir la música pop española contemporánea. Su legado sigue vigente, y canciones como A quien le importa continúan siendo referentes de la música en español y de la cultura popular. Escuchas las canciones Ni tú ni nadie y A quien le importa.

0: ¿Qué tiempos aquellos y qué canciones? Los recuerdos vuelven a través de la música en la máquina del tiempo, con lo mejor de los 80s y 90s. 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Habla para ti, Charly Fernando, y seguimos con La Máquina del Tiempo.
1: 5:45 minutos.

0: 45 y 49.
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0: Antes de cerrar la máquina del tiempo, quiero agradecerte por compartir cada canción, cada recuerdo y cada momento con nosotros. Nos vamos después de recorrer nuevamente los grandes éxitos de los 80s y 90s. Esto fue La Máquina del Tiempo en Radio Escarabajo 106.9 FM. Nos encontramos en la próxima edición. Hasta entonces.
1: Y 57.

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2: A continuación, en Radio Escarabajo, un momento de oración con el Ángelus.

0: El ángel del Señor anunció a María, y ella concibió por obra y gracia del Espíritu Santo. Dios te salve María, llena eres de gracia, el Señor es contigo. Bendita tú eres entre todas las mujeres, y bendito es el fruto de tu vientre Jesús. Santa María, Madre de Dios, ruega por nosotros, pecadores, ahora y en la hora de nuestra muerte. Amén. He aquí la esclava del Señor. Hágase en mí según tu palabra. Dios te salve María, llena eres de gracia, el Señor es contigo. Bendita tú eres entre todas las mujeres, y bendito es el fruto de tu vientre Jesús. Santa María, Madre de Dios, ruega por nosotros, pecadores, ahora y en la hora de nuestra muerte. Amén. Y el Verbo de Dios se hizo carne, y habitó entre nosotros. Dios te salve María, llena eres de gracia, el Señor es contigo. Bendita tú eres entre todas las mujeres, y bendito es el fruto de tu vientre Jesús. Santa María, Madre de Dios, ruega por nosotros, pecadores, ahora y en la hora de nuestra muerte. Amén. Ruega por nosotros, Santa Madre de Dios, para que seamos dignos de alcanzar las promesas y gracias de nuestro Señor Jesucristo. Amén. Oremos. Infunde, Señor, tu gracia en nuestros corazones, te lo suplicamos, a fin de que, conociendo por el anuncio del ángel la encarnación de Jesucristo tu Hijo, por los méritos de su pasión y muerte en la cruz, lleguemos a la gloria de la resurrección. Por el mismo Cristo nuestro Señor. Amén. Gloria al Padre, y al Hijo, y al Espíritu Santo, como era en el principio, ahora y siempre, por los siglos de los siglos. Amén. Gloria al Padre, y al Hijo, y al Espíritu Santo, como era en el principio, ahora y siempre, por los siglos de los siglos. Amén. Gloria al Padre, y al Hijo, y al Espíritu Santo, como era en el principio, ahora y siempre, por los siglos de los siglos. Amén.
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Hola, ¿cómo están, amable audiencia? Nos alegra mucho que nos escuchen. Con ustedes, James y la discoteca inolvidable del recuerdo. Bienvenidos a un nuevo espacio donde las canciones que amas te acompañan una vez más. En tu programa, Melodías del Amor. Canciones que hablan de amor y tocan al corazón. 6 y 5. James Arce Espinosa, en la dirección y conducción del programa. Junto a Lidia Laura, en la coanimación, compaginación musical y control de sonido. ¿Qué tal, amigos? Es un verdadero placer saludarlos y compartir tus melodías inolvidables en la hora del recuerdo. Tú y yo siempre juntos, disfrutando de la dulce sensación de la música y lo gratificante de tu compañía.

Amigos, ¿cómo están? Espero que todo marche bien por allá. Nosotros ya estamos listos para compartir un nuevo encuentro musical con canciones que nos acompañaron en distintas etapas de la vida y que hoy siguen teniendo ese encanto especial. Soy James Arce Espinosa, tu locutor y amigo, y me alegra estar nuevamente frente al micrófono. Hoy también está con nosotros, como en cada cita de recuerdos, Lidia Laura, en la sala de sonidos y grabaciones. Así que vamos a disfrutar de este momento, porque ya está aquí Melodías del Amor.

Del amor presentamos el disco de oro en la hora del recuerdo. Y esta es una joyita

0: llegando.
1: 6 y 17.
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0: Amigos, seguimos compartiendo esta selección musical en Melodías del Amor. Qué gusto saber que, a través de la radio, podemos encontrarnos con ustedes en distintos lugares y acompañarlos con canciones que forman parte de nuestra historia. Un saludo muy especial para todos nuestros amigos de la provincia de Islay, en Mollendo, Cocachacra, Punta de Bombón, de Ambaldivia y Mejía. También para quienes nos escuchan desde cada rincón de nuestro querido Valle de Tambo. Gracias por permitirnos entrar en sus hogares, acompañarlos en el trabajo o estar presentes en esos momentos de descanso. Les habla Jens Arce Espinosa y seguimos juntos con más música en Melodías del Amor.
1: 6
0: Vamos
1: y 21.
0: Con la siguiente canción.

¿Y qué tal? ¿Cómo estás? ¿Cómo te sientes? ¿Feliz? Tú y yo siempre juntos, de corazón a corazón. ¿Nos escuchas? Nos alegra.

Hay canciones que uno vuelve a escuchar después de muchos años y descubre que todavía le gustan tanto como la primera vez. De esas canciones seguimos disfrutando aquí en Melodías del Amor.

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El amor tiene muchas formas de expresarse y una de las más bonitas es a través de una canción. A veces una melodía consigue decir aquello que nos cuesta poner en palabras.

Un abrazo grande para nuestros amigos de Mollendo, para quienes están en Coca Chacra, Punta de Bombón, Dean Valdivia y Mejía. Estamos compartiendo música con ustedes, amigos de nuestra querida provincia de Islay.

0: Querida audiencia, ha sido un verdadero honor haberlos acompañado en esta cita cargada de memorias
1: y 57.
0: En James y la discoteca inolvidable del recuerdo. Tú y yo siempre juntos, disfrutando de la dulce sensación de la música y lo gratificante de tu compañía. Nos hemos complacido en presentar Melodías del Amor. Canciones que hablan de amor y llegan al corazón. James Arce Espinosa, en la dirección y conducción del programa, junto a Lidia Laura, en la coanimación, compaginación musical y control de sonido. Agradecemos profundamente su amable sintonía. Nos alegra mucho que nos escuchen.
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0: Amigos, será hasta nuestra próxima emisión con las melodías de tu preferencia. Hasta pronto.
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